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1: Las 7 con un minuto.
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3: Hola, ¿cómo están? Bienvenidos. Esto es el Club Retro. Llegamos, edición de día miércoles. Miércoles ya, ¿cómo viene, no? Miércoles a full aquí en este mes de agosto, miércoles 12. Preparados para disfrutar de un programa realmente maravilloso. En un ratito te voy a contar qué cosas pasaban un día como hoy, ¿sí? Porque los Beatles casualmente debutaban en un lugar muy importante. Pero vamos, bienvenidos.
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3: ¿Cómo están? Bueno, ahora sí. Comenzamos oficialmente este programa que va a tener de todo. Hoy vamos a escuchar muy buenas canciones, pero por sobre todo saber que un 12 de agosto de 1964 se estrenó en todos los cines de Estados Unidos la primera película de los Beatles. Hacían su debut en Hollywood un día como hoy con la película Anochecer de un día agitado o A Hard Day's Night, que fue filmada en pleno apogeo de la Beatlemanía y fue difumada la ficción con la realidad, ¿no? Los miembros de la banda se interpretaban a sí mismos y obtuvieron 2 nominaciones a los premios Oscars y también inspiró a muchas películas, series de televisión que décadas después terminaron siendo una especie de videoclip, ¿no? Un día como hoy los Beatles llegaban a Hollywood y 2 años después, en el 66, los Beatles actuaron en el Anfiteatro Internacional de Chicago, que sería la primera parada de la última gira por los Estados Unidos. Muy loco. Y en el 89, ¿se acuerdan? El Festival de la Música por la Paz se dio en Moscú. Comenzó en el Estadio Lenin de Rusia, un evento donde reunieron artistas como Ozzy Osbourne, los Motley Crue, estuvo Bon Jovi, Skid Row y cerró la banda Scorpions con sus Vientos de Cambio, Wind of Change, un día como hoy, pero de 1989. También Prince tuvo su primer concierto en el Reino Unido en el año 86 en el estadio Wembley. Tremendo estadio, ¿no? Que habrá marcado la historia de muchos artistas. Cosas que pasaban un día como hoy. Y en el 84, Lionel Richie cerró los Juegos Olímpicos de Verano de Los Ángeles con 9 minutos de la canción All Night Long. Una canción que apareció y que convirtió al ex miembro de los Commodores en una sensación mundial como solista. Tremendo, un día como hoy. También nacía Ray Hay de Culture Club y Buck Owens también nació un día como hoy, pero del año 1929. El rey del pop en esta edición repleta de buenas canciones en este miércoles, en este 12 de agosto. Sí, ahí está, con otro de los temas que hizo bailar a todo el mundo, ¿no? Sangre en la pista de baile. Bienvenidos al club.

Qué placer escuchar al rey del pop, a Michael Jackson, año 1997, y una canción que narra la historia de una mujer llamada Susie, que en este caso atrae a los hombres para luego traicionarlos, explorando temas de traición y de peligro en una pista de baile. Bueno, ahí estaba sonando esta canción que forma parte de su disco, que tuvo remezclas, tuvo canciones realmente muy muy buenas, Blood on the Dance Floor. Ahí estabas escuchando uno de los álbumes que consolidó como uno de los éxitos más destacados de finales de los 90 al rey del pop, número uno en el Reino Unido en el UK Single Chart. Y del rey del pop pasamos a la reina del pop, ella es Madonna. Abre tu corazón, open your heart, arriba el volumen, estás en el club.

Open your heart, abre tu corazón para mí, decía la reina del pop, una canción que formó parte del disco True Blue hace unos cuantos años atrás, un tema que hizo historia aquí, como este miércoles que hace historia con toda esta música, señoras y señores, girls and boys, con ustedes, Blur.

Blind Melon te acompañaba en el club año 1992, un himno del rock alternativo, habla de la depresión, del aislamiento social, de la búsqueda de un lugar donde uno realmente pueda encajar. Blind Melon, una banda norteamericana con que mezclaba psicodelia con folk rock. Un temazo llamado No Rain fue un éxito muy fuerte, no alcanzó el primer lugar en Estados Unidos, pero sí en varios lugares y en varios rankings de América. Señoras y señores, esto es el Club Retro, esto es la máquina del tiempo y seguimos así.

Era Aja, qué canción, por favor, Crying in the Rain, llorando en la lluvia. Temazo de esta agrupación noruega, estás en el Club Retro.

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Qué linda selección, qué buena canción, qué buena forma de comenzar un nuevo segmento con un tema del año 90 que formó parte del décimo álbum de estudio X, ¿no? De In Excess. Una balada que habla del alivio, de la paz que proporciona estar presente con un ser querido en esos lugares donde se pone difícil. By my side, a mi lado, decía In Excess, esta banda australiana. Y un temazo. Meredith Brooks llega este miércoles aquí en el Club Retro. Ella dice que es perra, bitch. Meredith Brooks, arriba el volumen.

Ahí estamos, con un poco de dolor de garganta, pero llevando el programa con Meredith Brooks haciendo Bitch en la máquina del tiempo, en el club. Llega la enorme Mariah Carey. Qué buena voz. Hoy grandes voces femeninas. Esto se llama Hero, Mariah.

Siempre es un placer presentar a Natalie Imbruglia, año 1997, un himno del rock y el pop que habla de esto de ser vulnerables, de desilusionarnos cuando nos damos cuenta que la pareja no es quien se creía. Y esta australiana, Natalie Imbruglia, salta a la fama mundial con esta canción, con Torn, que tiene una interpretación increíble, ¿no? Nosotros seguimos en el Club Retro, en la Máquina del Tiempo, ahora con los Gallagher, los Oasis. Un miércoles tremendo, con muy buena música. Suenan los hermanos Gallagher, suena Oasis. Esto es Wonderwall, quédate en el Club Retro.

Tremenda canción interpretada por el señor Paul McCartney, que dice presente. Muy buen tema, de los 90, ¿no? Young Boy. Y también por los 90 sonaba este grupo llamado Pet Shop Boys, haciendo un cover de la década del 70. Habían cantado esta canción los Village People, pero los Pet Shop Boys la reinventaron. Esto es Go West.

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6: Las 8 con 4 minutos.
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Desde el Unplugged de Eric Clapton, ¿no? Grabado en los estudios Windsor en Inglaterra, Leila, ni más ni menos que un clásico aquí en el club. Señoras y señores, viajamos a la década del 90. Uy, esto es Crystal Waters haciendo Gypsy Woman. Esta mujer gitana, ¿te quedas con nosotros? Disfruta del club.

Love to Hate You, amo odiarte, decía este dúo compuesto por Vince Clarke y Andy Bell. Estabas escuchando a Erasure, estás en la máquina del tiempo, estás en el club, comunícate con nosotros en Instagram, en Facebook, nos podés encontrar como el Club Retro, una canción mejor que otra. Seguimos celebrando la música. Esto es Easy, Faith No More, en el Club Retro.

La música de la mano de Iggy Pop y este Candy, año 1990. ¿Sabes quién colaboraba? Kate Pearson, de The B-52s. Habla del dolor de una ruptura en el amor y lo difícil que es olvidar a alguien que todavía se ama. Iggy Pop, aquí en el Club Retro, el padrino del punk, mostraba en esta canción tal vez un tema más melódico, más accesible, ¿no? Qué lindo miércoles. Se quedan con nosotros en el club. Celebramos la música, celebramos la vida, celebramos tus canciones.

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banda alemana enorme llamada Propaganda, haciendo este Wound in My Heart, una herida en mi corazón, una canción muy buena. Habían pegado dos o tres canciones realmente muy fuertes los alemanes de Propaganda. Esta fue la gran balada, sin lugar a dudas. Una herida en mi corazón. Me acuerdo cómo se pedía esto en la radio. ¿Te quedás con nosotros?

Losing My Religion. Estabas escuchando ni más ni menos que a la banda liderada por Michael Stipe, uno de los grandes éxitos, Perdiendo Mi Religión, aquí en el club, en este miércoles, ya en la última parte. Nos quedan igual unos lindos minutos con canciones fabulosas. Joyride. Uy, ¿se acuerdan? Roxette, Mary Fredrickson, Per Kessel.

Runaway Train, la música de la mano de Soul Asylum, aquí en La Máquina del Tiempo, otra banda histórica, otra banda que supo llegar a los primeros lugares en todo el mundo, otra banda protagonista, te diría, en la década del 90. Hoy, miércoles, tuvimos mucha década del 90, aunque también hubieron clásicos de otros momentos de la vida, ¿no? Aquí estamos en el club celebrando la vida, celebrando la música, y así llegamos al final de esta edición. Mañana jueves, si Dios quiere, nos volvemos a encontrar, como siempre, en la radio. ¿En dónde si no? Buena vida y hasta mañana, si Dios quiere.

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5: Las 9 con 3 minutos.

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3: Las 9:45.
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1: Las 10 con un minuto.
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1: Las 11:12.

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0: Las 11
2: con 54 minutos.
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1: Las 12:04.

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1: Las
0: hora
1: 12 con 28 minutos.
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1: Es la una con dos minutos.

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1: Es la 1:27.
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1: Las 2:01.

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1: Las 2 con 28 minutos.
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1: Las 3:03.

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1: Las 3:33. 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
2: Las 4.
1: En punto.

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2: Las 5:02.

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1: Las 5 con 25 minutos.
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1: Las 6
2: con 5 minutos.
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0: que el Rayo McQueen. Regresamos con más música.
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0: Vamos a un corte rapidito. Aprovechen a lavarse los dientes, amiguitos.
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1: Latidos FM te da la hora.
2: Las 7:02.

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1: Latidos FM te da la
0: Las
1: hora.
0: 7 con 43 minutos.
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0: 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Latidos FM te da la hora.
1: Las 8
0: con un minuto.

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2: ¿Qué tal, mis queridos hermanos? Sean todos y cada uno de ustedes bienvenidos, quienes día con día, luchando contra la maldad, contra los problemas emocionales, espirituales y corporales de tantas personas que nos visitan. Yo les quiero decir a todos y cada uno de ustedes, mis hermanos, que quizás nos lleva escuchando durante un año, dos años, tres años, o nos está escuchando por primera vez, de que en la vida lo más importante es nuestra actitud, de tener esa confianza ciega en nuestro Señor Todopoderoso, de depositarnos en sus manos, siempre y cuando nosotros estemos por la buena senda de ayudar y de querer al prójimo. Desde que nosotros estemos protegidos con su poder y estando en él, nada malo nos va a pasar. Y que todo lo que esté a nuestro alrededor siempre va a ser positivo o va a ser por una buena causa. Porque en ocasiones pueden haber personas que pierden un trabajo, pierden una relación o tienen alguna adversidad, algún problema, y a la larga, más adelante, vienen cosas mejores. Cuando estamos siendo influenciados por cosas positivas. Lastimosamente, existe mucho la maldad, existe la envidia, existen personas que en el corazón albergan sentimientos siempre oscuros y malignos y pueden estar causándole a usted un daño, una maldad, proyectándole envidia, desagrado, disgusto, emociones negativas. Así bien, usted va a estar protegido tanto de presencias físicas como son los enemigos, malos vecinos, pleitos, malos compañeros, problemas con los demás, alejar a las personas negativas. Va a estar protegido de forma psíquica y espiritual, donde vamos a alejar espíritus malignos, espíritus negativos, fantasmas y malas influencias, brujas, duendes, cosas extrañas que están ahí deambulando en el mundo y que pueden afectar. Mis queridos hermanos, en la parte más interior de nosotros mismos, como es nuestro espíritu, haciendo de que tengamos ese deseo de vivir, tengamos esa fuerza, ese dinamismo y esa confianza en que Dios nos escuche y nos tiene.

0: en cuenta y que todo va a ser para bien. Un talismán, instrumento así, como le repito, un secreto, algo oculto, es la fe. Es la fe y la confianza en nuestro Señor Jesucristo.
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0: Yo les quiero dar un ejemplo muy importante y es una historia que escuché, nos la comentaba un gran maestro y él nos decía sobre que habían dos hermanos que se discutieron y vivían en el mismo terreno, las casas estaban una frente a la otra y el hermano menor mandó y desvió el río para que pasara a la mitad del terreno y así no se pudieran ver, para que así ellos no pudieran pasar el uno al otro lado, y asimismo seguían la rivalidad de los problemas entre estos dos hermanos. Y después pasó un carpintero por allí, por esta región, y el hermano mayor lo contrató y le dijo: quiero que me haga un muro. Mi hermano hizo desviar el río, separó nuestras tierras, pero yo voy a hacer algo más grande, voy a mandar a hacer con usted este muro, utilice toda la madera que yo tengo en mi propiedad para que yo no vuelva a ver a mi hermano. Y le dijo ese carpintero: está bien. El señor se fue a comprar víveres al pueblo, el carpintero se quedó trabajando. Pero cuando volvió el señor, se dio cuenta de que el carpintero no hizo ningún muro. Lo que hizo fue un puente de madera que estaba cruzando ya al otro lado. Este señor, enfurecido y buscando al carpintero sin hallarlo, decir ¿por qué no había hecho lo que él quería? Cuando él miró, su hermano menor estaba corriendo, pasando ese puente. Pasó el puente, abrazó al hermano mayor y le dijo: hermano, usted, después de que lo que yo hice, que fue desviar este río, usted con ese corazón tan grande, hermanito, mandaste a hacer un puente y me siento arrepentido. Y entre las lágrimas los dos lloraron y se dieron el perdón. Y cuando fueron a buscar el carpintero nunca lo hallaron. Pues esta historia me hizo acordar del carpintero de Nazaret. Ustedes saben el oficio de nuestro Señor Jesucristo, carpintero. Así es, mis hermanos, es Jesús que a través de este puente nos une a nosotros hacia Dios, porque recuerden de que la muerte de nuestro Señor Jesucristo fue para volver a pactar con Dios. En sus tiempos nuestro Señor Jesucristo peleó contra todas las leyes religiosas, por lo mismo la iglesia y las mismas personas de aquel tiempo, pues lo llevaron hasta la muerte en la cruz. Porque él lo único que quería era cambiar todas estas cosas por una simple razón muy sencilla, que es el amor, amar a Dios con todo el corazón y amarnos nosotros mismos. No es de hacer reuniones costosas, de gastar el dinero en grandes regalos, no solamente es de eso, es de construir esos puentes, de darle el perdón a aquellos hermanos, a aquellos amigos, familiares, que con los cuales hayamos puesto muros o hayamos puesto ríos dividiéndonos. No, entreguemos el amor, la paz, aquí en Chetumal, donde nosotros le vamos a explicar, le vamos a enseñar.
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0: También va a ser acreedor a un gran paquete que vamos a estar entregando y vamos a darle cabida, paso a las personas que nos mandan sus mensajes, sus misivas. Y este dice de la siguiente manera, dice: soy un hombre desesperado, quisiera saber por qué tengo una carnosidad en la vista. Y me operaron un ojo y el otro está rojo y me van a operar también el otro ojo. No sé si me va a quedar bien, soy del 2 de agosto de 1968. Pues bueno, mi querido y estimado hombre desesperado, le digo que no se desespere. Primero que todo, porque vemos que la operación que se le hizo en su ojo le fue bien y en el otro también le va a ir muy bien, le va a ir bien. Usted sí necesita es visitarnos. Vemos que lo preocupa mucho como un hijo y problemas en la casa. usted con su vista va a quedarle muy bien, porque eso es lo que usted quiere saber, lo que me está preguntando. Y le digo algo, usted sospecha, en ocasiones ha sospechado que es algo malo, que es algo opuesto, pero no es así. Es de la edad y con el tiempo pues se hacen unas carnosidades que se conocen como cataratas en los ojos. Lo que sí le veo es una mala influencia por problemas en la familia, con los hijos. Ahí veo que eso es lo que lo mantiene más preocupado, porque en el hogar hay muchos problemas y hay problemas con un hijo suyo. Y por el parte de lo que usted me está preguntando, todo le va a ir muy bien. Le va a ir muy bien para que así nosotros le podamos ayudar con ese problema con su hijo y con esos problemas en el hogar. Por la salud, entréguese a la Virgencita, que la mano del buen médico le va a sanar sus ojos, quitándole esa carnosidad, que eso no es daño, no es brujería. Lo que sí necesita para darle paz, tranquilidad a la casa y con ese hijo suyo que lo veo con muchos problemas. 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
2: Bien, gracias a ellos, con la ayuda que ellos me están dando.
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0: Ahí les esperamos, mis queridos amigos. Recuerden, mis hermanos, hacer el bien sin mirar a quién y amar al prójimo y a Dios, mis hermanitos. Dios los bendiga. Hasta pronto.
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6: Latidos FM te da la hora.
7: Las 9:02.

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4: Y son exactamente las 9:07 a.m. y estamos iniciando con esto que es Huevos Días temprano por la mañana. Hoy juevesito alegre, jueves 13 del mes de agosto del 2026. Tenemos una temperatura aquí en la capital del estado de 26 grados centígrados, con una sensación mínima de 25 grados y con una máxima de 34 grados. Hoy sí que va a apretar fuertísimo el calor, fuertísimo, fuertísimo, pero no por eso, no quiere decir que vayamos a disfrutar de este maravilloso día, de esta maravillosa mañana, en compañía de todos y cada uno de ustedes. Te recuerdo la línea telefónica para que te comuniques con nosotros, 983-83-3901 para llamada telefónica, y 983-102-50-55, teléfono en cabina vía WhatsApp. Oigan, y bueno, con este ritmo también quiero mandarle un saludo a toda la gente que nos está sintonizando a través del 102.1 de su FM allá en Felipe Carrillo Puerto. Y a toda la gente también que nos está sintonizando a través del 89.7 de su FM allá en Bacalar, Quintana Roo. Esta laguna maravillosa de los siete colores, que sin duda alguna es una laguna que nos enorgullece mucho, nos encanta. Y bueno, nos hace sentir imposibles. Andamos indomables con Bacalar. Bueno, pues ahí están los números telefónicos para que te comuniques. Hoy precisamente para todos los festejados también vamos a tener el espacio de cumpleañeros. Felicitaciones para los cumpleañeros. Así que puedes mandar tu mensaje de texto en vía WhatsApp y nosotros precisamente vamos a estar dando las felicitaciones. Oigan, y el día de hoy tenemos mucha información muy interesante para que no se despeguen de su aparato radiofónico. Le mandamos un saludo muy grande a toda la gente que, bueno, ya anda trabajando, circulando. Hoy el tráfico está terrible aquí en la capital del estado, terrible. Maneje con mucho cuidado, no tome vialidades que usted sabe que son muy utilizadas, porque precisamente, pues todo el mundo, como ya tiene un camino marcado, toma la misma calle. Y, por ejemplo, en estos momentos, la avenida Constituyentes, yendo hacia la Insurgentes, está imposible, oigan, imposible. Se arman las megacolas terriblemente, y bueno, la Insurgentes también está muy traficada el día de hoy, así que tenga mucho cuidado. Suele pasar esto cuando precisamente tenemos días de quincena. Entonces, trate usted de tomar sus precauciones, previsiones, para que no le vaya a agarrar con tiempo este tráfico terrible que tenemos aquí en la capital del estado. Y bueno, pues dicho esto, vámonos rápidamente a la frase del día de esta mañana para que podamos seguir disfrutando de una muy buena manera este inicio de jueves con toda la actitud, con todo el flow. Un besote, señora. ¡Mua!

0: No juzgues cada día por la cosecha que recoges, sino por las semillas que plantas.
1: Ahí está, pues no hay que juzgar por la cosecha que nosotros tenemos, sino por lo que nosotros sembramos para poder cosechar. O sea, sé que si nosotros no somos buena onda, no esperemos que la gente sea buena onda con nosotros. Que si nosotros no cumplimos con el trabajo, no esperemos que la empresa también cumpla con nosotros. Nosotros vamos a cosechar precisamente lo que sembramos. No hay que preocuparnos por el fruto si ni siquiera hemos plantado la semilla. Ahí está la frase del día, precisamente para que lo podamos nosotros asimilar. Una frase muy bonita con la cual podemos compartir esta mañana. Así que bueno, manda tus saludos, felicitaciones. Vamos a iniciar con algo de buena música y nos vamos con Ricardo Arjona, Mi Primera Vez. Recuerda, estás escuchando Huevos Días Temprano por la Mañana a través de Latidos 89.7 de tu FM. Ya volvemos.
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1: Latidos FM te da la hora.
2: Las 9 con 15 minutos.
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0: son exactamente las 9 de la mañana con 22 minutos, 9 con 22 minutos, y vamos a iniciar con la primera parte de los horóscopos con huevos a través de la frecuencia del 89.7 de tu FM. Hoy miércoles 12 de agosto del 2026, tu signo zodiacal dice lo siguiente. Mi querida y mi querido Aries, el eclipse solar en Leo impulsa una renovación en tu manera de disfrutar, crear y expresar lo que llevas dentro. Será una jornada favorable para recuperar entusiasmo, aunque conviene evitar decisiones económicas tomadas por impulso. Tienes que cuidar tu bolsillo el día de hoy, específicamente, mi querida y mi querido Aries, porque hoy vas a tener impulsos de gastar hasta por lo que necesita la vecina, y eso no te beneficia nada, nada, nada en tu economía. En los vínculos, Muéstrate con mayor autenticidad. Puede acercarte a alguien importante. Reserva momentos de descanso, ayudará a canalizar la intensidad del día. Vamos contigo, mi querida y mi querido Tauro. Tauro, la energía disponible te invita a revisar asuntos familiares y a buscar mayor equilibrio dentro de tu espacio personal. Una conversación pendiente puede destrabar una situación que venía generando tensión. También será conveniente, mi querida y mi querido Tauro, ordenar gastos relacionados con el hogar y evitar asumir compromisos que reduzcan tu margen de maniobra. Llega tu turno, mi querida y mi querido Géminis. Géminis, el día de hoy favorece las conversaciones, los aprendizajes y la posibilidad de establecer nuevos contactos. El eclipse solar en Leo puede llevarte a replantear la manera en que comunicas tus ideas y darle mayor valor a tu propia voz. Una propuesta inesperada podría abrir una alternativa interesante. Mientras desconectarte por algún momento, evitará saturación mental. Vamos contigo, mi querida y mi querido Cáncer. La jornada pone el foco en tus recursos, prioridades y aquello que necesitas para sentir mayor seguridad. El eclipse puede marcar el comienzo de una etapa en la que aprenderás a valorar más tus capacidades y a tomar decisiones con mayor confianza. En los vínculos, expresar lo que necesitas sin rodeos favorecerá el entendimiento. Llega tu turno, mi querido Leo. Mi querida y mi querido Leo, el eclipse solar en tu signo representa un momento de renovación personal y puede señalar el comienzo de una etapa diferente. Tus deseos, proyectos y maneras de representarte ante los demás adquieren especial protagonismo. Será favorable iniciar cambios que hayas meditado, pero sin apresurarte a comprometer recursos. Cuida tus tiempos y escuchar las señales de agotamiento de tu cuerpo, de tu mente y de tu alma ayudarán a aprovechar mejor esta energía. Vamos contigo, Virgo. Virgo, la energía del día favorece la introspección y el cierre de situaciones que ya cumplieron su ciclo. El eclipse solar en Leo puede ayudarte a reconocer qué cargas emocionales necesitas dejar atrás para recuperar tranquilidad. Evita sobreexigirte y presta atención a tus ritmos cotidianos. Una situación económica que parecía confusa comenzará a mostrar una salida. Y hasta aquí llegamos con la primera parte de los horóscopos con huevos. Mientras tanto, vámonos rápidamente a una recomendación.
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0: 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Vámonos con un poco de buena música y regresamos con mucho más a esto que es Huevos Días. Ya volvemos.
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1: Las 9:32 minutos.
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1: Son exactamente las 9 de la mañana con 36 minutos. 9 con 36 minutos y estamos de vuelta a través de la frecuencia del 89.7 de tu FM. Vamos a continuar con la segunda parte de los horóscopos con huevos temprano por la mañana. Y nos vamos contigo, mi querida y mi querido Libra. Libra, el eclipse solar en Leo activa tu vida social y puede acercarte a nuevas personas, grupos o proyectos que coincidan con tus intereses. Una alianza inesperada podría convertirse en una oportunidad valiosa si evalúa sus condiciones con calma, en lo efectivo y en lo afectivo. Compartir planes de futuro fortalecerá la conexión con alguien especial. Vamos contigo, mi querida y mi querido Escorpio. Escorpio, la jornada puede traer definiciones importantes relacionadas con tus objetivos y tus responsabilidades. El eclipse solar en Leo favorece la transformación en la manera en la que buscas reconocimiento y te posicionas frente a los demás. Es posible que debas demostrar tus capacidades sin entrar en disputas innecesarias. Mantener una rutina equilibrada te permitirá responder mejor a las exigencias. Vamos contigo, mi querida y mi querido Sagitario. El eclipse solar en Leo estimula tus deseos de ampliar horizontes y comenzar una experiencia que rompa con la monotonía. Un viaje, un aprendizaje o proyecto nuevo puede convertirse en una fuente de motivación. En los vínculos, compartir una visión de futuro puede generar mayor cercanía antes de intervenir recursos en algo nuevo. Revisa cuidadosamente tus detalles. Llega tu turno, mi querida y mi querido Capricornio. La energía disponible invita a transformar acuerdos, compromisos y asuntos compartidos. El eclipse puede señalar una etapa de mayor claridad sobre aquello que estás dispuesto a dar y recibir en tus relaciones. Resolver un tema pendiente permitirá recuperar tranquilidad. Conviene actuar con prudencia ante movimientos económicos que impliquen riesgos innecesarios. Llega el turno de mis queridas y mis queridos Acuario. Acuario, el eclipse solar en tu signo opuesto complementario pone el foco en tus relaciones y puede marcar un cambio significativo en la manera en que construyes vínculos. Una conexión puede fortalecerse mediante mayor sinceridad, mientras otra podría necesitar límites más claros. Escuchar las necesidades de ambas partes facilitará decisiones equilibradas y evitará desgastes innecesarios. Y por último, llega tu turno, mi querido Piscis. La jornada favorece la reorganización de tus rutinas y la reincorporación de hábitos que te permitan sentir mayor equilibrio. El eclipse solar en Leo puede inspirarte a modificar la manera en que distribuyes tu tiempo y tu energía. Un pequeño cambio sostenido tendrá mejores resultados que una transformación apresurada. En lo económico, la constancia será más favorable que la búsqueda de resultados rápidos. Y hasta aquí llegamos con la segunda parte de los horóscopos con huevos. Recuerda, si no escuchaste tu horóscopo, comunícate al 983-102-5055. Mándanos el qué horóscopo eres, qué signo zodiacal eres y nosotros con gusto te lo reenviamos. 9 de la mañana con 31 minutos, vamos rápidamente a una recomendación muy importante.
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1: 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Después de esto, vámonos rápidamente con un poquito más de buena música. Vamos a ponernos románticos y ya nuestros amigos de Río Roma con Por Eso Te Amo. 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
2: Las 9:45.
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1: Y son exactamente las 9 de la mañana con 51 minutos, 9 con 51 minutos. Oigan, pues bueno, recuerden 983-102-50-55, teléfono en cabina, 983-102-50-55, teléfono en cabina para que te comuniques con nosotros, mandes tu WhatsApp y con gusto nosotros te vamos a estar respondiendo de este lado. Terminación 6536, buenos días, ¿me podrías mandar el signo de Aries, por favor? Claro que sí, con mucho gusto. Terminación 3015, Will, bendecido día. Dios te cuide siempre. Saludos, bendiciones. Te escuchamos en la colonia Nueva Reforma. Soy Lupita. Doña Lupita Pineda, un besote. Muchísimas gracias, doña Lupita. Qué linda es usted. Terminación 2494. Ahí voy con la llamada. Ahí voy. Dice, un llamado a la autoridad municipal en el poblado de Nicolás Bravo. Carecemos de alumbrado público, todos los focos fundidos. Noches de penumbra, es un peligro andar en las calles, pero ni el alcalde hace nada, solo le gusta hacer videos y salir en el Facebook. ¡Ah! Pero eso sí le pide a los trabajadores de la alcaldía que todos le den like a sus videos y de apoyarlo, te da una hora antes para que salgas del trabajo. De no hacerlo, cumples con tu horario completo. Pedimos su valioso apoyo. Muy bien, pues ahí está el llamado a las autoridades correspondientes. Precisamente el otro día mencionamos aquí el tema que nos habían solicitado y comentado sobre el tema del registro civil, esta unidad móvil que estaba dando este servicio y que, bueno, precisamente ustedes como radioescuchas nos hicieron llegar la información de que, pues, precisamente con la colota larga les dijeron que ya no iba a haber atención. Entonces, pasamos el dato y, bueno, pues también hablamos personalmente con las personas que de repente pueden tener injerencia en este tema para poder hacerles pues llegar la información y la solicitud, la petición de parte de ustedes como ciudadanos. Y bueno, pues el área de alcaldías del Ayuntamiento Capitalino es quien tiene que resolver este tema. No, el área de alcaldías, ustedes pueden acudir y pues bueno, pueden mencionar qué es lo que está pasando con su alcalde en esta comunidad. Obviamente tienen que ir con pruebas porque pues no se vale que podamos juzgar a alguien nada más así por así, ¿sale? Bueno.
2: Muy buenos días, güey.
1: ¿Cómo está? Buenos días, don Suncho.
2: Pues aquí, yendo a la zona libre, ¿no quieres un regalo de ahí?
1: ¡Órale! No, hombre, guárdeselo para usted, oiga.
2: Es que yo soy muy amigable, te lo quiero regalar.
1: Ay, mire, qué cariñoso ahorita salió, no, hombre, qué casualidad, no, hombre.
2: ¿Qué tal te gusta mucho informalizar la garra de llavero?
1: ¿Verdad que sí? ¿Usted cómo sabe que no tengo uno de llavero?
2: Porque si no estuvieras feliz, no estuvieras con alegría.
1: Oye, aquí me acaba de llegar este mensaje, no, hombre, justamente usted nos pone cuando nos llegan los mensajes de petición de los radioescuchas y bueno, pues este micrófono está abierto precisamente para poderle darle voz a todos y cada uno de ustedes, así que ahí está. ¿Y eso a qué va a la zona libre, don Suncho? ¿Va a llevar pasaje o va a pasear nada más?
2: Voy a buscar unos clientes.
1: Ah, mire, ahí va a salir con ese viaje que se va a aventar usted a la zona libre, ya salió el pago de la tarifa de hoy, ¿no?
2: Ah, claro que sí.
1: Y es, pero temprano.
2: Mira, de lo que hablabas de las alcaldías y todo eso. Ya te digo, gobiernos van, gobiernos vienen y es lo mismo. Llámese el partido que sea.
1: Llámese, ¿verdad? Sí, por eso hay que confiar nosotros en la gente, no en los partidos. Efectivamente, don Suncho, sin duda alguna necesitamos un espacio donde nosotros podamos tener una calidad de vida buena, porque el recurso ahí está, oiga, ahí está el dinero.
2: Por eso te digo, Will, que para ser gobernante y político hay que ser tres cosas.
1: ¿Cuáles?
2: Mentiroso, ratero y sinvergüenza.
1: Oiga, pero fíjese que no, porque allá en El Salvador, Nayib Bukele es muy buen gobernante, fíjese, muy buen presidente.
2: Bueno, ya lo dijiste allí, pero aquí es otro cantar.
1: Hay que ir a buscar a alguien allá, ¿verdad?
2: Mira, no vuelvas, vete a la colonia Flamingo y vas a ver cómo está la basura. El basurero
1: pasa. Oiga, sí, quiere, cierto.
2: A la hora que quiere, hay baches hasta bajo tu mesa. No. Está agua inundada, agua de drenaje. Lo reportas a Capa y te dice, es el ayuntamiento. Vas al ayuntamiento, no es Capa porque él es el encargado de drenaje. Esa empresa Promocasa es un asco. Ahí hay casas que no venden y está el agua, se tira el agua. Por eso las calles nunca se secan porque está el agua.
1: Claro, y es un foco de infección.
2: Y, no hombre, y pasas en las casas y apesta drenaje, está horrible, lleno de monte, de basura. ¿Por qué no el municipio obliga a esas empresas a mantener limpios los predios?
1: Así es. Pues hay una ley que precisamente dice, les hacen el exhorto y después de que no cumplan el exhorto, el municipio tiene la responsabilidad de hacerlo, pero les cobra una multa. Les pone una multa en el asunto catastral. Uh-huh. El pago de impuesto predial, perdón.
2: Vas a la empresa Promocasa a decirles y te dicen, yo te vendo terreno, no casa.
1: Recuérdense que un pueblo organizado, un pueblo unido, jamás será vencido. Ahí está la solución. Hay que organizarse entre vecinos, ir a platicar al área de la presidencia, hay que ir a platicar al área de CAPA, hay que ir a platicar con precisamente los dueños de esta inmobiliaria para que pues les puedan dar una solución, porque a final de cuentas es la calidad de vida de ustedes como ciudadanos.
2: No, por eso, vas y les dices, echan la bolita, compadre.
1: Pero va solo usted, don Sucho, llévese ahorita lo que va a comprar allá de llavero y vaya a regalarlo ahí.
2: Yo creo que una empresa responsable no necesitan hacerle un plantón ahí para que se come cartas.
1: Pues yo no dije plantón, pero hablando se entiende la gente. Hablando se entiende. Cuando vean que ya son muchos pues, ciudadanos.
2: Ya acudí, ya hablé, ya les dije. Y lo primero que me dijeron que ellos no venden casa, ellos venden terreno.
1: Pues mi casa me la vendieron construida, dígale. A mí me la vendieron construida, yo no compré terreno.
2: Y te mandan con uno y con otro.
1: Así es esto, don Suncho. Pero bueno, ojalá que las autoridades nos estén escuchando y que por supuesto hagan algo al respecto. Le agradezco mucho por comunicarse. Buen viaje hasta la zona libre de Belice. Ahí me trae algo.
2: Sí, te traigo un polarizado.
1: Hasta luego, don Suncho. No haga corajes. Buen día. Ay, ay, ay, qué bárbaro, don Suncho, siempre haciendo coraje, don Suncho, pero lo queremos mucho en este programa. Nos vamos a la pausa identificativa de la hora y regresamos con más a través de la frecuencia del 89.7 de tu FM.
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3: Las 10 con 3 minutos.
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1: Y son exactamente las 10 de la mañana, 10 de la mañana con 10 minutos, 10 con 10 minutos a través de la frecuencia del 89.7 de su FM. Oigan, y nos siguen llegando mensajes precisamente de este acontecimiento allá en Nicolás Bravo, así que seguimos haciendo la invitación para todas las autoridades que nos escuchan del ayuntamiento, que yo sé que de repente sí hacen su trabajo y todo el asunto, pero recuerden que pues bueno, cada cabeza es un mundo y pues sí, creo que nada más tendríamos que supervisar bien que todos los alcaldes, delegados, subdelegados de las diferentes comunidades de aquí del municipio capitalino, pues bueno, estén haciendo de manera correcta su trabajo, ¿no? Que a final de cuentas, pues la gente que vive en las comunidades necesita mucha atención, necesita mucho de los servicios públicos que tenemos aquí en la ciudad. Que déjenme decirles que aunque vivamos aquí en la ciudad, tampoco estamos como que disfrutando y gozando de los servicios públicos como debería ser, ¿no? Pero pues bueno, ya estará ahí, esa ya es cosa del gobierno municipal, del gobierno estatal, del gobierno federal, pero aquí nosotros cumplimos con pasar la información. Hablando de cosas tristes y penosas, déjenme decirles que bueno, ya ven que Adrián Marcelo había participado en la Casa de los Famosos México 2. Bueno, pues ahora resulta ser que este influencer sería el próximo, tal vez confirmado, de la granja VIP 2, aseguran muchos medios de comunicación y por supuesto es la información que está girando a través de las plataformas digitales. Podría ser una muy buena estrategia de este joven influencer Adrián Marcelo, porque pues bueno, podría tener la oportunidad de limpiar su imagen y bueno, hacer un papel controversial como él está acostumbrado a hacerlo, pero también cuidando ya las formas y los modos, y estoy seguro que la gente lo va a amar porque tiene un humor, cae bien el muchacho, cae bien la neta, pero también yo creo que le podría funcionar porque todo el mundo se iría y voltearía la mirada a ver qué sucede con Adrián Marcelo a través de la granja VIP 2 y bueno, le quitaría mucho rating a lo que es Televisa. La segunda temporada de la granja VIP ha generado grandes, obviamente, expectativas, pues luego de que se confirmaran a los dos primeros participantes, las pistas del tercer granjero han sido reveladas. ¿Adrián Marcelo hará su debut en TV Azteca acaso? Él siempre dijo que él quería ser conductor de televisión y nacional y no va a descansar hasta hacerlo. Y si le pagan una buena lana aquí en la granja VIP y le dan la oportunidad de ser conductor de, por ejemplo, de Venga la Alegría, él va a estar más que fascinado y podría regresar ante las cámaras de televisión con su amigo Mayagotia, ¿no? Que ya ven que ya había Quique Mayagotia, él había trabajado en la televisora de allá de Guadalajara con este muchacho y que bueno, podrían volver a ser mancuerna. Bueno, ¿quiénes son los participantes confirmados de la granja VIP? A unas semanas del gran estreno de la granja VIP 2 ya existen 3 confirmados de manera oficial por la conducción del reality de TV Azteca. Es un casting que, bueno, el día de hoy nosotros podemos estar disfrutando y podemos estar haciendo precisamente para poder disfrutar de este de esta parte de este reality show. Así que ustedes esténse muy al pendiente porque dice que un casting promete ser mejor que el anterior. Los primeros famosos revelados son los siguientes. Carlos Trejo, cazafantasma mexicano de 63 años. Este señor ya estuvo, oigan, ya que vetan a alguien diferente, no sé. Ivonne Montero también ya estuvo en varias casas de los famosos en Estados Unidos. Y bueno, y regresa, ella fue ganadora de una Casa de los Famosos, actriz y conductora mexicana de 51 años de edad y Kenny Avilés, cantante de 71 años de edad. Bueno, pues la baraja, están los nombres que bueno, son prósperos, próximos a revelar, entre ellos Adrián Marcelo. ¿Cómo ven ustedes este dato, muchachos? Ojalá que no sea precisamente un cuento nada más. Y que podamos ver nosotros a este integrante de la Casa de los Famosos a través de la pantalla chica de la señal de TV Azteca. Vámonos rápidamente al corte comercial del minuto 15. Y les recuerdo que regresando ya pueden empezar a mandar sus mensajes de Carlita Viri. Porque recuerden que hoy tenemos a Carlita Viri con nosotros. Y estará disfrutando también de todo este programa que tenemos. Y de la lectura de las cartas que tiene preparada para todos y todas ustedes. Vámonos rápidamente a la pausa promocional y regresamos con más en esto que es Huevos Díaz. Ya volvemos.
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Son guapos, imagínense, pierden a sus mujeres guapas. ¿Qué nos espera a nosotros los feos, oigan? ¿Qué nos puede esperar a nosotros los feos? Que se mueran los feos. Había una canción que decía así, la escuchaba mi papá, que se mueran los feos. Nosotros, pues no, tenemos que vivir también. Si no, ¿cómo serían guapos los guapos si no hay con quién compararlos con nosotros los feos, va? Brad Pitt abrió su corazón en esto, en una entrevista, y bueno, reveló que pensó en quitarse la vida. Esto dijo tras su divorcio ante Angelina Jolie. Una reciente confesión de Brad Pitt terminó por preocupar a sus seguidores, pues afirma que pensó en quitarse la vida tras divorciarse de Angelina Jolie. Y bueno, pues este testimonio pasó rápidamente a ser viral en las redes sociales por parte de los fans y los seguidores, luego de revelar que, pues, y pensó en eso, y que, bueno, ¿qué fue lo que lo detuvo? Dice que no hay una causa. ¿Por qué terminó primero Angelina Jolie con Brad Pitt? Bueno, pues no hay una causa oficial de su separación entre Brad Pitt y Angelina Jolie, pues aunque se han manejado diferentes versiones, la más aceptada es que la cita a la actriz durante su solicitud de divorcio, bueno, pues fue por diferencias irreconciliables. Para mí, que ahí hubo infidelidad. Para mí. Angelina Jolie fue quien solicitó el divorcio el 19 de septiembre del 2016, luego de que presuntamente, pues, ambos tuvieran un altercado en un vuelo que iba de Francia a Los Ángeles. Ay, no, eso de viaje, de pelearse en pleno viaje, no, hombre, qué bárbaros. Según se manejó, Angelina Jolie acusó a Brad Pitt de conductas violentas y abuso, mientras que el actor negó alguna de las acusaciones y posteriormente fue investigado por las autoridades. Recordemos que ayer precisamente les decíamos que Brad Pitt tenía un problema con el alcohol, entonces esto puede que sea muy cierto. Los alcohólicos son muy violentos. No todos, ¿verdad? No todos. Yo no. El FBI investigó el accidente, pero finalmente no presentó cargos penales contra Brad Pitt. Durante su separación, ambos tuvieron una larga disputa por la custodia de sus 6 hijos, además de conflictos relacionados con propiedades y otros asuntos familiares. ¿Cómo ven? Ay, hasta en las grandes esferas pasa esto, oigan. Yo pensé que solo con nosotros pasaba el asunto de la pobreza extrema y todo el rollo, pero no, no, no, no, no, no, no, no, no. Recuerda que de repente, pues, uno tiene que guardar la compostura, oigan, uno tiene que aprender que si vas a tomar, no manejes. Recuerda que si eres un borracho violento, pues mejor controla tu alcoholismo, porque uno se deja llevar por diferentes situaciones, diferentes circunstancias, pero al final de cuentas, pues terminas perjudicado y perjudicas a la familia. Claro que la mayoría de los hijos de Brad Pitt y Angelina Jolie son adoptados, y Angelina se los quería quedar. Brad Pitt también se los quería quedar, pero Brad Pitt, con el problema que tenía, pues obviamente la ley, la justicia, pues no le dio la oportunidad de quedarse con estos chiquitines, y bueno, crecieron al lado de Angelina Jolie. Por eso es que muchos de los hijos de Brad Pitt y Angelina Jolie, de los que están registrados a nombre de Angelina Jolie y Brad Pitt, se han estado quitando el apellido Pitt. ¿Qué habrá pasado realmente? ¿Qué habrá sucedido en esta gran familia tan pudiente a nivel mundial? Bueno, pues ojalá que un día lo logremos saber. Vamos a continuar con un poco más de buena música. Son las 10 de la mañana con 26 minutos y regresamos con mucho más a través de la frecuencia del 89.7 de tu FM

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1: De la mañana con 39 minutos, 10 con 39 minutos. Le mandamos un saludo muy, muy grande a toda la gente que nos escucha allá en la colonia Jardines. Un besote muy, muy grande para doña María que se está comunicando con nosotros. ¡Mua! Me pide una canción de José José. Ahorita sí te puedo poner una canción de José José con mucho gusto. Doña María, claro que sí. De aquí dice, mándale saludos a mis hijos Jonathan y Quique, que también están limpiando ya su cuarto antes de que regresen a clase. Con gusto le vamos a mandar saludos a Jonathan y Quique. Limpien los cuartos, chamacos, oigan. Recuerden que cuando uno se levanta tiene que tender su camita para que le vaya requete bien a uno en el resto del día. Cuando uno llega a su casa, lo primero que quiere hacer es echarse a la cama. Pero si la cama está mugrosa, pues claro que no te van a dar ganas, oye. Mejor vamos a ponerle un poquito de flow, un poquito de atención a estas actividades y a estos deberes que tenemos que cumplir allá en el hogar. Y bueno, pues con esto yo creo que vamos a ir avanzando. 983-83-102-50-55, repito, 983-83-102-50-55, teléfono en cabina para que mandes tus mensajes. Ya está Carlita Viri llegando con nosotros aquí a la cabina de Radio de Latidos 89.7. Manda tu mensaje de texto. Recuerda que puedes mandar tienes que mandar tu fecha de nacimiento, tu signo zodiacal y tu pregunta. Tu fecha de nacimiento, perdón, si eres hombre o mujer y tu pregunta. Fecha de nacimiento, si eres hombre o mujer y tu pregunta. Conforme vayan llegando los mensajes, vamos a ir leyendo. Conforme vayan llegando los mensajes, los vamos a ir leyendo para que no se desesperen. Entonces, manden su mensaje a partir de ahorita, 983-102-50-55. Recuerden que lo venimos diciendo desde las 10 de la mañana, que manden sus mensajes. Ya están llegando los mensajes, así que esperemos. Y aquí ustedes puedan mandar la pregunta que quieran saber para que las cartas les puedan dar lectura. Tenemos llamada telefónica y decimos, bueno, bueno. Bueno. Ya no, que siempre no. No, no, no, no, no, no. Ahí está, 983-102-50-55. Estamos aquí en la ciudad de Chetumal, Quintana Roo, con una temperatura de 26 grados centígrados. Bueno, es lo que dice aquí, ¿eh? No vayan a creer que yo estoy mintiendo. Oigan, y les recordamos también que nos sigan a través de nuestras diferentes plataformas digitales para que juntos podamos hacer una gran comunidad y podamos seguir disfrutando de toda la maravilla, todas las promociones que de nuestros patrocinadores, ahí las subimos, toda la información necesaria que sale a través de esta frecuencia. Bueno, pues con gusto nosotros la vamos mencionando de este lado. Déjenme platicarles que Gala Montes y Eleazar Gómez ya son novios. ¿Qué? Bueno, pues Eleazar Gómez fue el exnovio de Dana Paola cuando era Patito, ¿se acuerdan? Bueno, pues ella reacciona a las críticas por sus fotos con el actor. Gala Montes ha recibido muchas críticas últimamente por las fotos que compartió recientemente junto a Eleazar Gómez. Gran parte de la comunidad digital la ha tachado de incongruente, recordándole que el actor ha enfrentado acusaciones muy serias por parte de algunas exnovias. Muy fiel a su estilo, la protagonista de Corazón de Oro compartió un video reaccionando a los señalamientos. Entre otras cosas, dijo que Gómez era muy especial para ella. Confirma que hay más que una amistad entre ellos y contamos con lo que dijo. Dice ella, ¿por qué criticaron a Gala Montes por las fotos junto con Eleazar Gómez? Bueno, pues Gala Montes hizo una publicación por su cumpleaños número 26. Lo que llamó la atención del post fueron las fotos junto a Eleazar Gómez. Este hecho provocó mucha controversia en redes sociales. Y es que en el pasado dijo estar en contra de los hombres agresores. Incluso en su momento se peleó con Adrián Marcelo, a quien tachó de feminicida en potencia. Lamentaba que el famoso tuviera tanta audiencia y en múltiples ocasiones resaltó que a su considerar era peligroso. Bueno, pues es por eso es por ello que muchos se sintieron sorprendidos y decepcionados por su cercanía con Eleazar. Y es que el actor hasta ha enfrentado un proceso legal por haber atacado a su expareja Tiffy Valenzuela. En aquel entonces aceptó su culpabilidad y hasta ofreció una disculpa pública por sus acciones. Muchos usuarios acusaron de ser falsa. En un inicio se justificó diciendo que Eleazar es un gran amigo y que no conocía a la chica que lo denunció. Todavía no sabemos utilizar esa palabra correctamente. Vivan sus vidas y dejen vivir. Eleazar no ma a nadie. O sea, quiso decir que no mandó al cielo a nadie. Yo no veo que esa morra amiga sea amiga mía. ¿Cómo ven? Pues aquí, mi querida Gala Montes, no es que si te hizo daño a ti o que si la conoces o que si no te salpicó a ti de todo este problema, sino que es una mujer a la que le hizo daño precisamente. Y bueno, no se ha visto que Eleazar Gómez haya ido a una clínica para que reciba terapia psicológica, no se ha visto que haya realmente llevado un proceso de readaptación, de reeducación precisamente para el trato de las mujeres. Ay, vamos a esperar el tiempo cuando Eleazar Gómez te haga algo. Y ahí vas a venir de nueva cuenta a decir, lo malo de todo esto, ¿saben qué es? Es que los medios de comunicación cubren este tipo de tonterías, de verdad, es que qué bárbaro. Ya a esta mujer deberían de dejar de darle foco, porque precisamente apenas acaba de criticar el cuerpo de Mariana Echeverría. Sí, Mariana Echeverría hizo una muy mala participación en La Casa de los Famosos, en su edición número 2, hizo muy mala participación, pero ya ahí quedó, fue un papel, fue un personaje que se hizo ella y listo, se acabó. No quiere decir que sea mala persona. Aquí en este caso, este muchacho sí ha tenido varias denuncias precisamente por violencia hacia la mujer y bueno, en unas aceptó la culpabilidad, en la última aceptó la culpabilidad y hasta disculpas públicas pidió. Pero bueno, hay que esperar, tiempo al tiempo. 10 de la mañana con 45 minutos, nos vamos a la pausa identificativa del minuto 45, ya volvemos.
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3: Las 10 con 45 minutos.
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1: Son exactamente las 10 de la mañana con 55 minutos. Ya se encuentra Carlita Viri con nosotros aquí en la cabina del 89.5 de tu FM, 89.7 de tu FM. Te recordamos, manda tu mensaje vía WhatsApp, escribe tu fecha de nacimiento, si eres hombre o mujer, y complementalo con la pregunta que tú quieras para que te leamos las cartas en este momento. Vamos a escuchar algo de Elefante y regresamos ya de lleno con Carlita Viri. Ya volvemos.

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2: Las 11.
1: En punto.
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0: Muy buenas tardes y ya estamos de vuelta a través de la frecuencia. Muy buenos días, ya estamos de vuelta a través de la frecuencia del 89.7 de tu FM. Te recuerdo que ya está Carlita Viri con nosotros, lista para poder darle lectura a las cartas y por supuesto responder las preguntas que tengas a partir de este momento. Carlita, qué gusto tenerte con nosotros, amiga.
1: Hola, Wii, buenos días a todas las personas que ya nos están escuchando y ya están listísimos para mandar sus preguntas y esperando que salga la mejor de las cartas para todos ustedes y que no salga el gordito huele a leña de otro hogar y que salga el güero con mucho dinero para mis amigas que están buscando un maridín. Pues vámonos con todo.
0: Ay, sí, yo creo que todos deseamos que cuando vamos contigo que nos salga la carta de los güeros. Ay, sí. No, porque los morenitos, te está haciendo mal este hombre, es un moreno, dice, ¿no? Y es un moreno gordito y los morenos gorditos ya nos odian en la calle, los morenos gorditos. Ay, Carlita, fíjate que a lo largo de todos estos horóscopos que hemos estado dando en estos días, hablan mucho de este eclipse lunar. ¿Qué significa un eclipse lunar para la Tierra, para la energía, amiga?
1: Pues mira, ayer le explicaba yo a mi hijo con estas palabras. Haz de cuenta que el sol es el hombre, la luna es la mujer y a la hora que se juntan nace un bebé. Aquí lo que nace son las energías y cuando es eclipse de sol son energías muy negativas y cuando es eclipse de luna son energías muy positivas. Entonces aquí nada más hay que cuidarnos, hay que evitar las peleas. Es como Mercurio retrógrado, haz de cuenta, ¿no? Entonces nos sentimos mal, las enfermedades se sienten más fuertes, o sea, todos tus malestares aumentan.
0: O sea, que si te dan ganas de pelear con alguien, mejor contrólate porque sí, esa pelea puede incrementar a ser algo grande cuando es por algo pequeñísimo,
1: ¿no? Así es. De hecho, se está dando ahorita por todas las fechas, en el signo que entró, en separaciones de parejas.
0: ¿A poco? Ay, no, pues me voy a amarrar tú porque si no...
1: Esténse tranquilos, no peleen, es el eclipse. Ay, trae todavía, queda todavía como que el rezago, la colita, entonces vamos a estar todavía unos días así peleando.
0: Vamos a hacer, no oigo, soy de palo y tengo orejas de pescado.
1: Exacto.
0: Mejor que te hagas el sordo por ahorita a que estés rogando para que regresen contigo. Ahí está el dato, ¿eh? 983-102-50-55, teléfono en cabina. Ya está Carlita Viri con nosotros. Vamos a iniciar con la lectura de cartas. Carlita, terminación 5963. Dice, buen día a todos. Mujer Aries, del 21 de marzo de 1992. Quiero saber si Diego está conmigo por interés o porque en verdad siente algo por mí. Gracias.
1: No hay interés, apenas está iniciando como un sentimiento de amor. Aquí está el gusto y me encanta, si quiero todo contigo, pero todavía no nace el amor completo, así es que disfruta el momento.
0: Todo lleva su proceso en esta vida, amiga, ¿no?
1: Así es.
0: No hay que apresurarlo. Terminación 2278, mujer de marzo 12 del 83, ¿ves romance cercano con el Piscis del 87? Gracias.
1: Sí, sí veo un romance cercano, veo un embarazo también, sí. O estás esperando bebé, o si quieres buscar un bebé, aquí es porque te va a ir bastante bien y económicamente te va a ayudar.
0: Bendito Dios. Vamos a ver, terminación 3312. Soy hombre del 1 de abril del 67. Quiero saber quién es o qué personas me están trabajando. También espero un trabajo, ¿será que me lo den?
1: Te habla el trabajo de una persona en cuestiones de brujería, es una mujer morenita, chaparrita, cabello medio y de carácter bastante fuerte. Te habla de una relación del pasado, esta mujer anduvo contigo y no me dice nada del trabajo.
0: Terminación 2650, hola, soy del 18 de julio del 72, hombre cáncer y ando vendiendo una casa, la venderé pronto, en salud, dinero, me irá bien, saludos, gracias.
1: Sí, sí la vas a vender pronto, nada más me marca que la estás dando, creo que cara o hay papeles inconclusos y eso va a traer problemas, así que chécalo bien.
0: Terminación 3342 para Carla Viri, José. José dice, del 29 de agosto del 88, en dinero y amor.
1: Vienen cambios económicos para ti, te habla de estabilidad, nada más que vas a compartirlo con un hombre te va a pedir dinero que no te lo va a regresar, así es que no prestes dinero.
0: Ay, no hay que darle a nadie.
1: Nadie.
0: Terminación 8512, muy buenos días, soy hombre del 22 de mayo del 87, quiero saber sobre el dinero y el amor, gracias.
1: Amigo, te sale la mejor de las cartas, bravo, es la primera del día de hoy, te vienen dos sorpresas, quítate malos hábitos, peleas demasiado y da más cariño a las personas.
0: Perfecto, terminación 6938. Huevos días, saludos, soy hombre del 15 de diciembre del 76, saber de mi economía.
1: Ok, aquí te está marcando que vas a sufrir un poquito en tu economía, te habla de 6 días o 6 semanas donde vas a estar apretado, pero te vienen sorpresas bonitas en el amor, creo que va a haber ahí como equilibrio.
0: ¡Ay, qué maravilla! Terminación 4712. Buenos días, soy mujer del 310769, signo Leo, lo que las cartas me quieran decir, saludos.
1: Debes de tener mucho cuidado con tu pareja porque van a hacer una discusión, un problema, si tienen que ver con el amor, échenle más ganas a la relación.
0: Muy bien, terminación 6536. Dice, terminación 3909, buen día, soy mujer del 13 de septiembre de 1992, lo que las cartas me quieran decir.
1: Amiga, veo para ti llegada de dinero, inicio de un proyecto, puede ser un negocio, un embarazo y mucha alegría, vienen fiestas para ti, vas a tener una muy buena temporada.
0: Terminación 5069, hola huevos días, hombre del 17 de junio de 1976, un poco de todo.
1: Hay una persona que se va a alejar de ti haciéndote una mala jugada, te va a doler mucho, es un hombre mayor que tú y tiene que ver con cosas laborales o economía.
0: Muy bien, vamos a continuar con el siguiente y dice, terminación 3015, Carlita Huevos Díaz, amiguita, pregunta, ¿habrá alguna protección para vehículos o triciclo? Gracias.
1: Sí, sí, hay protecciones, les aconsejo lo que viene siendo el péndulo de cobre o algo que sea de cobre, pero que tenga círculos, que haga, ¿cómo se dice? Que sea en espiral, ¿para qué? Para que no se descompongan, no se enfermen sus vehículos. Otra cosa, los puntitos rojos por fuera en carros y motos te ayuda mucho a no tener problemas, a evitar accidentes y que no te agarren.
0: Ahí está, bueno, pues ahí está, háganlo ya en casa para que ustedes puedan estar pues prevenidos, ¿no? Más vale prevenir que lamentar.
1: Así es.
0: Terminación 4463, buenos días, mujer del 14 de diciembre del 99. Quiero saber por qué mi hermana ya no me habla.
1: Aquí te habla de cuestiones de brujería o está vibrando mal. De hecho, te marca que le llegó un rumor, un chisme y se enojó.
0: Terminación 069. Buen día, mujer Virgo del 15 de septiembre del 83. Quiero saber de mi hijo mayor.
1: Le anuncia la prosperidad, estabilidad y llegada de dinero. Si está en sufrimiento. Hay un problemita ahí con tu hijo, necesitas checarlo directo, ¿eh?
0: Terminación 045, dice, hola, buenos días, a ver, del 2903-2026, soy mujer, quisiera saber si mi ex pagará el divorcio y si no, ¿por qué no lo hace? O si lo tendré que pagar yo y cómo me iré en el amor, salud y dinero.
1: Bueno, lo vas a tener que pagar tú, veo una separación entre ustedes dos, él está decidido del divorcio, pero no a dar dinero.
0: Terminación 3823, dice, hombre del 23 de febrero del 87, lo que las cartas me digan.
1: Necesitas acercarte a tu lado maternal porque si no resuelves problemas con tu mamá, te veo en la ruina en muy poco tiempo, así es que cuídate y acércate también a tus hermanos e hijos.
0: Terminación 1419, huevos días amigos, soy hombre del 31 de enero del 74, quiero saber de mi salud y economía.
1: Te veo en operación, el doctor te está llamando y también veo mucho malestar en un brazo.
0: Terminación 5845, buen día, soy mujer de 1999, del 27, dice, signo Leo, salud, amor, dinero y trabajo, por favor.
1: Hay una separación con alguien muy allegado a tu familia, al parecer es un hermano o un hijo, en el trabajo te veo bastante éxito y llegada de dinero.
0: Terminación 8449, buen día, soy hombre del 26 de mayo de 1982, quisiera saber si tengo algún número de la suerte el día de hoy y cómo me va a ir en este mes en el amor, en el trabajo y en lo personal.
1: Sí, te voy a dar un número y te sale el número 9 dos veces, tres veces.
0: Muy bien, terminación 0727, dice, buenos días, soy mujer del 6 de enero del 75, quiero saber si mi pareja aún me tiene en su corazón, si nos reconciliaremos.
1: Sí, va a haber reconciliación en estos momentos, todavía veo mucho coraje, pero esto se va a acabar en muy poco tiempo y después nace nuevamente el cariño, las intenciones buenas y el amor.
0: Terminación 0533 dice, buen día, soy mujer del 16 de febrero del 81, sobre mi economía y lo que digan las cartas, gracias.
1: Ok, te vienen sorpresas económicas a tu favor, te anuncia la prosperidad, un viaje muy importante y con tu pareja romántica y todavía te ves con oportunidad de poner un nuevo negocio o invertir.
0: Terminación 7526. Buen día, mujer del 4 de noviembre del 98. Quisiera saber si me han hecho algo para no avanzar económicamente.
1: Sí, me sales de cabeza y aquí hay obstáculos económicos. Tienes que checarte porque hay sufrimiento en dinero. Me dije, ahora sí no me va a ganar, pero mira, me fui, me perdí.
0: Oye, entonces, a ver, aquí nos preguntaron precisamente eso, si ella tiene algún mal que le hayan hecho para no tener éxito en su negocio. Me decías que ahí hay algo que tenía que checarse. ¿Cómo se checan?
1: Tienen que buscar a una persona que les pueda ayudar con, obviamente, vía espiritual para que vean qué es lo que está pasando. Si no te dejan avanzar, aquí lo que va a detonar, o te vas a dar cuenta que hay dolor o malestar en pies, plantas de los pies, y por obviedad te está yendo muy mal en el trabajo, o de plano no tienes trabajo.
0: Ay, órale, muy bien. Entonces, es ahí donde tenemos que ir con cualquier persona, pero en este caso te tenemos a ti, Carlita Viri. Carlita, ¿tu número de teléfono?
1: Es el 983-13-404-69.
0: Y recuerden que las redes sociales está como Carla Viri, así la pueden encontrar. Y bueno, pues rápidamente su manager está atendiendo los números telefónicos. Pablito, ¿va Pablito?
1: Todos los mensajes, todo.
0: Los mensajes y todo, Pablito, está con todo. Continuamos, terminación 4434. Hola, huevos días. Soy hombre del 1 de octubre del 79, signo Libra, lo que manifiesta en las maravillosas cartas. Gracias,
1: okay, amigo, día. Te sale la mejor de las cartas, con ellas 5 sorpresas para ti. Veo ganancias económicas y sales de un sufrimiento del amor.
0: Hola, terminación 0439. Hola, soy del 24 de julio del 70. Soy mujer. Quiero saber si tengo o tendré una demanda en mi contra.
1: Sí va a llegar una demanda y necesitas, te hablan tus cartas de consejos y pláticas. Me imagino que es un abogado.
0: Terminación 4463. Mujer del 14 de diciembre del 99. Quiero saber sobre trabajo y economía.
1: Te vas a llevar una desilusión en el lado laboral. Tiene que ver con un hombre. Y en tu economía veo satisfacciones para ti.
0: Terminación 8231. Buenos días, mujer del 23 de marzo del 76. ¿Cómo me va a ir en mi negocio?
1: Te va a ir bastante bien. Te va a ir bastante bien, pero hay un hombre que te va a hacer que tengas pérdidas económicas. Debes de tener mucho cuidado y ver si ese hombre trabaja contigo.
0: Muy bien, terminación 2216, mujer del 24 de mayo del 92, pareja y económicamente, trabajo, soy emprendedor.
1: Ok, tus monedas están de cabeza, va a haber una mejoría para ti en 4 días o 4 semanas, hay un hombre que se reconcilia contigo, es del pasado.
0: Terminación 8281, mujer del 260595, lo que las cartas me quieran decir, salud, dinero y amor.
1: Hay una persona que te está investigando, pero es como para darte un regalo o una oportunidad que tiene que ver con dinero. Y también hay otra persona que te hizo una promesa y está por cumplirla alrededor de 4 días o 4 semanas.
0: Terminación 5101, soy mujer del 18 de febrero del 67, quiero saber todo sobre mi hijo, él es del 1 de octubre del 90.
1: Necesitas consultarlo directamente, amiga.
0: Terminación 5653. Hola, buenos días, soy mujer del 14 de febrero del 89. Quiero saber qué dicen las cartas de mí y mi economía. Bonito día.
1: Ok, tu economía está a punto de mejorar, viene el mundo del dinero a tu favor y te vienen sorpresas muy bien, muy padres que tienen que ver con tu familia, lado maternal.
0: Terminación 5653. Hola, buenos días, soy mujer del 14 de febrero del 89. Quiero saber qué dicen las cartas de mi economía. Bonito día.
1: Te veo camino cerrado, te sale carta de brujería y esto viene de parte de un hombre mayor que tú o resuelve problemas con tu papá.
0: Terminación 3975. Buenos días, Carlita, soy mujer del 29 del 0699. Quiero saber si lo que tiene mi niña en su pecho es normal o qué es.
1: No es normal, necesitas llevarla al doctor, no tiene nada que ver con brujería y protegerla.
0: Terminación 3034, dice, buenos días, soy mujer del 19 de octubre del 81, quiero saber de mi trabajo, si me conviene ver otra ruta, gracias.
1: Sí te conviene ver otra ruta, pero principalmente tienes que cambiar tu energía porque estás muy triste, muy apagada y eso hace que nada bonito llegue a tu vida.
0: Perfecto, bueno, pues ahí está, recuerda 983-102-50-55, teléfono en cabina, manda tu mensaje de WhatsApp a través de esta línea telefónica escribiendo tu fecha de nacimiento, si eres hombre o mujer y tu pregunta. Y automáticamente leeremos el mensaje y Carlita te leerá las cartas con tu pregunta. Vámonos a la pausa identificativa del minuto 15, pero regresando tenemos mucho más en esto que es Huevos Días. Ya volvemos.
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4: Las 11 con 15 minutos.
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0: 11 de la mañana con 18 minutos y estamos de vuelta a través de la frecuencia del 89.7 de tu FM. Vamos a continuar con la lectura de los mensajes que nos van llegando a través de precisamente nuestra vía de WhatsApp. Recuerda que tú puedes mandar tu mensaje y nosotros con gusto vamos a estar dándole lectura a tus preguntas que realices a través de este mensaje. Terminación 6091. Dice: huevos días, soy hombre de 1985. Quiero saber de todo.
1: Ok, aquí me marca que traes un pasado, estás cargando un pasado que ni siquiera es tuyo, te sientes responsable de muchas personas, es que ten mucho cuidado, te veo con mucho dolor de cuerpo, el doctor te está llamando.
0: Dice, terminación 5573, buenos días, soy hombre del 10 de junio del 75, saber de mi salud y economía.
1: Tu salud tiene que ver, si tienes dolores o malestares, tiene que ver con brujería, hay una persona que se enamoró de ti y te embrujó, así es que chécate.
0: Terminación 283. Buen día, hombre del 10 de noviembre del 98. Lo que las cartas me quieran decir.
1: Vas a estar nueve días peleando con todo mundo y tiene que ver con dinero. No te desesperes. En 12 días cambia tu situación económica.
0: Terminación 9348. Buenos días, mujer del 24 de enero del 81. Por favor, sobre la cuestión laboral.
1: Uy, te sale justicia, debes de tener mucho cuidado porque alguien te tiene en la mira y no te quiere cerca de ahí. Creo que podía hacer algo para que pierdas el trabajo, chécalo.
0: Recuerden que los mensajes tienen que ser de WhatsApp en texto, no pueden ser en audio porque no pasamos los audios ahorita. Terminación 3975, dice, soy hombre del 1108-86, quiero saber de todo en este mes de agosto.
1: Ok, te vas a estar en una situación económica un poquito apretada, vas a llorar alrededor de 4 días y te vas a discutir con alguien de tu casa.
0: Dice, terminación 4359, dice, huevos días, soy mujer Escorpio del 5 de noviembre del 66. Quisiera saber cómo estaré en el amor este mes de agosto. Gracias.
1: Resuelves problemas con tu pareja, te sale la segunda de la mejor de las cartas, viene mucho sexo y veo un embarazo muy pronto, una niña.
0: Terminación 4642. Buenos días, soy mujer del 20 de abril del 97. Quisiera saber si me aceptan en el trabajo que quiero entrar.
1: Sí, sí, te aceptan.
0: Muy bien. Dice, mujer Piscis, ¿llegará el amor a mi vida si me corresponde?
1: Vamos a ver qué te dice. Sí, de hecho te habla de algo que va a crecer muy, muy fuerte. Se van a meter dos personas de alguien de la familia, es una mujer, pero lo resuelven.
0: Muy bien, dice, hombre, el 19 de enero del 93, ¿mi esposa encontrará trabajo pronto?
1: Sí, sí, va a encontrar trabajo pronto, nada más que debes de tener, o más bien ella te hace mucho caso, eres muy celoso, ten mucho cuidado, si no, no va a encontrar.
0: Hombre del 16 de diciembre del 74, ¿cómo me irá en la economía?
1: Te va a ir bastante bien, te va a ir bastante bien, resuelves problemas o deudas que tú tenías en tu economía, se aleja de ti una mujer que te ha absorbido todo lo que tiene que ver con dinero, se lo dabas a ella.
0: Mujer del 27 de abril del 99, la persona es en fecha del 29 de noviembre del 75, ¿está haciendo brujería?
1: No, te marca ausente, viene por otro lado.
0: Hombre del 25 de diciembre del 78, dice, saber de todo.
1: Necesitas acudir a alguien para recibir buenos consejos y sentirte feliz y alegre, y acércate a tu lado maternal.
0: Hombre del 26 de noviembre del 88, pareja y trabajo.
1: Ok, veo discusiones entre ustedes dos, de hecho los dos me salen de cabeza con falsedad, no son completamente honestos, pero veo una reconciliación, cuidado con otra discusión y separación.
0: Hombre del 25 de diciembre del 78, ¿recuperaré pronto el terreno de Villa Zacatecas?
1: Sí lo recuperas, pero ojo, cuando lo recuperes inmediatamente tienes que ver qué papeles tienes que mover porque te lo van a volver a quitar.
0: Mujer de sí, nos fuimos rápido, ahora sí, mira. Y eso que me estoy tomando mi tiempo, Carlita, ¿eh?
1: Ya lo vi. Y vamos así como que despacito, ¿verdad? Pero mira, no.
0: Ya vamos avanzando, amiga. Estamos muy bien. Avanzando. Recuerden, manden su mensaje de texto 983-102-50-55 y dice, mujer del 13 de marzo del 89, negocio y dinero.
1: Ok, en el negocio pon todo en regla para que no tengas problemas a la hora de revisión y ahí viene el dinero.
0: Hombre del 25 de diciembre del 78, ¿cómo está mi energía?
1: Vamos a ver. Está padrísima tu energía, nada más que vas a estar peleando con todo mundo alrededor de 8 horas o 8 días. Cuida tu carácter.
0: Mujer del 05 de octubre del 60, dinero y salud.
1: Dinero, veo pérdidas económicas, ayudas mucho a una persona y salud, estás bastante, bastante bien.
0: Mujer del 26 de junio del 79, saber de todo.
1: Vienen viajes para ti, hay una persona que ya falleció y te está pidiendo 3 veladoras, préndeselas.
0: Mujer del 080379, salud, dinero y amor.
1: El doctor te está llamando, cuida tu economía y en el amor no veo nada.
0: Mujer del 6 de junio del 70, amor, dinero y salud.
1: Resuelves un problema en el amor, te acercas al lado familiar y viene una noticia de embarazos.
0: Hombre del 13 de agosto del 80, ¿me reconcilio con Jennifer?
1: Sí, te reconcilias con Jennifer, pero igual cuida mucho esa relación o ve qué es lo que puedes hacer para no volverla a perder, ¿eh?
0: Terminas.
1: Allí voy.
0: Ahí vamos.
1: Nada más es cuestión de que me acostumbre a tener muchas manos y barajear al mismo tiempo, ¿eh? No se me desesperen.
0: ¿Cuánto tiempo tenemos que esperar que ya pasó el eclipse para poder empezar a otra vez hacer nuestra vida diaria? O sea, porque se nos puede hacer costumbre no pelear y eso no tiene chiste.
1: No, ya, tampoco se dejen, ¿verdad? Tampoco se dejen. Y cuando haya una pelea, huyan de ahí, quítense. Dicen que más vale decir aquí vivió que aquí murió, aquí corrió que aquí murió. Huyan de los problemas y de las discusiones. Ya pueden hacer su vida normal, no pasa nada.
0: Ok, perfecto. Vamos con el siguiente mensaje y nos dice: buenos días, soy mujer del 20 de abril del 97. Saber si me aceptan en el trabajo, quiero entrar.
1: Sí, te aceptan. Ponle ganas, échale ganas, si te quedas.
0: Perfecto. Terminación 51-56. Dice: hola, soy hombre del 4 de mayo del 96. ¿Cómo me irá en el futuro?
1: Te va a ir bastante bien. Te vienen 2 sorpresas. Tiene que ver con romances y viajes.
0: Terminación 60-91. Dice: huevos días, soy mujer del 3 de junio de 1960. Quiero saber de mi negocio y salud.
1: Ok, debes de tener mucho cuidado andar en la calle o estar en lugares donde puedes correr mucho peligro porque puedes tener una caída o correr peligro hacia tu persona. Te veo algo feo.
0: Terminación 3975. Soy mujer del 290699. Quiero saber de todo.
1: Hay una mujer que se va a acercar a ti, pero para quitarte algo que tú tienes y tiene que ver con romance. Se dice ser una amiga y viene una traición muy fuerte de ella hacia tu persona.
0: Terminación 944, dice 9444, hola, buenos días, soy hombre del 240694, quisiera saber qué me dicen las cartas.
1: Sales como hombre inocente, te van a lanzar una acusación que no es real y vas a tener pérdidas económicas, aguas.
0: Mucho cuidado.
1: Mucho cuidado.
0: Terminación 384. Buenos días, mujer, 6 de noviembre del 92, lo que las cartas me quieran decir.
1: Alrededor de 4 días te enteras de un problema que va a tener un hombre joven, claro, de color, y tú vas a rescatarlo, vas a ayudarlo, tiene que ver con cosas legales.
0: Hola, buen día, programa de Carlita. Soy mujer del 14 de junio del 82. Quisiera saber de mi relación de pareja. Gracias.
1: Bueno, hay alguien que no está muy contenta con la relación o que se pudiera dar algo y tiene que ver ya sea con tu mamá o con la mamá de él y esto no va a funcionar si esto sigue así.
0: Terminación 7424. Dice, buen día, soy mujer del 100895, lo que las cartas me quieran decir.
1: Tienes carta de brujería, esto pasó alrededor de 7 días o 7 semanas, tienes que checarte.
0: Muy bien, dice terminación, hola, buenos días, soy mujer del 4 de marzo del 94, quiero saber cómo me va a ir en los pocos días que me quedan de embarazo, gracias.
1: Te sale la segunda de la mejor de las cartas, te va a ir bastante bien y veo cesárea.
0: Terminación 1039, dice, buen día, mujer escorpión del 15 de noviembre del 80, quisiera saber si me han hecho algo porque en mi casa siempre hay discusiones.
1: No te sale que brujería, me marca que es tu misma energía o la energía que está estancada en tu casa y eso es lo que está haciendo que todo mundo pelee.
0: Hombre Piscis del 9 de marzo del 98, ¿por qué mi hijo ha cambiado mucho conmigo? Quisiera saber si su novia le ha hecho algo.
1: No le ha hecho nada, está enamorado, se siente hombre.
0: Eso. De repente dice terminación 7526. Buen día, mujer del 4 de noviembre del 98. ¿Cómo nos irá a mi esposo y a mí en el resto del año? Economía y salud, gracias.
1: Les va a ir bastante bien. Veo llegada de dinero, veo embarazos. Alguien de la familia se embaraza o tú misma. Y la pensión más tarde, lo mejor.
0: Terminación 3568, hombre del 26 del 0879, lo que las cartas me digan.
1: Hay una persona ausente, es un hombre mayor y te piensa demasiado, incluso quiere verte. En la economía vienen sorpresas positivas para ti.
0: Terminación 0994, hola, soy mujer del 19 de marzo del 72, lo que las cartas me quieran decir.
1: Debes de tener mucho cuidado con todo lo que tenga que ver con procesos legales. Si debes, ponte al corriente o haz gente para que no te vayan a demandar, porque te veo una demanda y tiene que ver con dinero.
0: Terminación 4642 dice, mujer del 0502-2008, ¿alguna de mis dos hermanas saldrá embarazada y cuál será?
1: Sí me marca que hay una que está va a salir embarazada, pero no me dice nombre, no me dice nada de lo que preguntaste.
0: Terminación 7516, buenos días, bendiciones, soy mujer del 020985, lo que las cartas me quieran decir.
1: Hay una persona que te va a hacer una mala jugada y tiene que ver con brujería, es un hombre que va a acudir con una persona que hace brujería para afectarte.
0: Terminación 1896, buenos días, soy mujer del 27 de noviembre del 72, estoy vendiendo comida, estoy en una situación muy difícil, pero no vendo nada, quisiera saber del por qué, gracias.
1: Me habla de una traición, una deslealtad, una mala jugada que te hizo un hombre y tiene que ver con separaciones económicas. Tienes que revisar quién te hizo un trabajo, amiga.
0: Perfecto. Bueno, pues son exactamente las 11 de la mañana con 30 minutos. Vamos a la pausa identificativa de la media. Recuerden, este no tarda más que unos segundos. Ya volvemos.
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1: Las 11 con 30 minutos.
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3: Once de la mañana con 30 minutos y estamos de vuelta a través del 89.7 de tu FM. Te recordamos 983-102-5055, teléfono en cabina. Repito, 983-102-5055, teléfono en cabina para que sigas mandando tus mensajes vía WhatsApp y con gusto les vamos a estar dando lectura de este lado. Recuerda, Carlita Viri está con nosotros el día de hoy y nos dice: mujer del 27 de abril del 99, saber de mi economía.
4: Va a cambiar tu economía alrededor de 7 días o 7 semanas. Usa una protección, alguien intenta embrujarte.
3: Mujer del 21 de febrero del 89, ¿me conviene salir con Agapito?
4: No, no te conviene.
3: Dice, mujer del 90680, lo que las cartas me quieran decir.
4: Hay una persona que te piensa demasiado, pero tiene pareja, te quiere llegar y es papá también, así es que no, tampoco te conviene.
3: Mujer del 27 de noviembre del 74, saber de todo.
4: Te veo demasiado ausente, en una tristeza y eres muy terco en tus pensamientos, así que libérate de todo eso y del pasado.
3: Mujer del 3 de abril del 92, ¿hay amor hacia mí de parte de José Luis?
4: En estos momentos te habla de que hay enojo, coraje y se va a transformar en un gran amor. Te sale la mejor de las cartas, él es muy desconfiado.
3: Mujer del 10-08-95, ¿cómo me irá este mes?
4: Veo que recuperas todo lo perdido que tenga que ver con economía, relaciones sentimentales y sociales. Te veo con mucha alegría.
3: Mujer del 28 de enero del 79, ¿encontraré empleo pronto?
4: Sí, de hecho déjame decirte que ni siquiera tú lo encuentras, hay un hombre que te va a decir, ven aquí hay trabajo, puedes trabajar conmigo, es un hombre mayor de edad, es un hombre muy mayor, es gordito y tiene dinero.
3: Ay, qué tipo de trabajo tú, qué bárbara. ¿No me puede llevar a trabajar también ahí?
4: Que me quiera a mí, ¿no?
3: Justo apenas hoy le quería decir a Carlita que ya quería nacer rico, ¿verdad? Dice, mujer del 10-08-95, ¿cómo me irá en este mes?
4: Te veo con sorpresas económicas a tu favor, te llevas una desilusión de un hombre y de una mujer clara de color.
3: Mujer 020694, ¿cómo me iré en el amor?
4: Vas a estar en una temporada de muchos celos, no te engañan, económicamente te va a ir bastante bien y vienen regalos de parte de tu pareja.
3: Mujer 090194, negocio, salud y dinero.
4: En el negocio te veo muy ausente, necesitas hacer gente ahí porque algo está pasando y hay fuga económica.
3: Regalos, regalos, regalos, ya viene diciembre, ay qué padre, ya huele a cuernos, a renos, a Navidad. Ay, estaría padre también que de regalo de cumpleaños o de Navidad nos regalaran también una limpia o algo, está padre, ¿no?
4: Oye,
3: eso.
4: Sí, todo eso sí, sí funciona, háganlo, sí, porque regálenlo.
3: Te abre caminos y por supuesto la energía pues obviamente mejora, ¿no?
4: Claro. Está
3: mejor, a que te regalen un perfume, mejor eso.
4: Claro.
3: Dice, terminación 5948, buenos días, mujer cáncer del 21 de julio del 84, saber cómo me irá en lo económico y en el amor.
4: Te sale bebé económico, ¿qué significa esto? Que algo se está haciendo en tu vida para que empiece la llegada de dinero y viene un cambio alrededor de 7 días, 7 semanas o 7 meses.
3: Terminación 5627, buen día, mujer del 140479, quiero saber sobre una persona, si es verdad que está pasando por una situación y pidió tiempo para comunicarse de nuevo.
4: No, no es, bueno, puede ser una situación con hijos o con la mamá de unos hijos.
3: Mentiroso.
4: Mentiroso, lo cachamos.
3: Terminación 2473. Hola, buenos días, soy mujer del 130485. Quiero saber de todo un poco, gracias.
4: Ok, cuídate de las falsedades, traiciones, mentiras. Todo este mes muchas personas se van a acercar a ti, pero como para hacerte una mala jugada y tengas tú muchas pérdidas. Y en el amor creas en este mes.
3: Terminación 4384. Buenos días, soy del 4 de abril del 93. Soy mujer y lo que las cartas me quieran decir.
4: Ok, viene mucho mucho trabajo para ti, llegada de dinero para ti, pero vas a estar peleando todo un mes con un hombre y tiene que ver con el lado laboral.
3: Terminación 0283. Buenos días, por favor, hombre del 40596. ¿Se ve que tenga alguna maldad o algo? Porque está en porque esta su situación así, gracias.
4: Mira, aquí me marca, no te sale carta de brujería, pero sí hay una persona que te va a hacer una mala jugada y es algo bien importante porque se supone que tú vas a tener relaciones con ella y te va a decir que vas a ser papá, pero el papá es otro. Así es que aguas.
3: O sea, de al menos que le pongan tu nombre, ¿no?
4: Al menos, por favor.
3: Al menos. Dice, terminación 1986, buen día, 20-07-94, quiero saber de mi matrimonio.
4: Ok, vamos a ver qué está pasando en tu matrimonio. Échale kilos ahí porque el hombre se te va, el matrimonio se acaba y ve un proceso legal que tiene que ver con dinero o simplemente el divorcio.
3: Hola, buenos días, soy mujer del 4 de marzo del 94, lo que las cartas me quieran decir.
4: Hay un hombre que se aleja de ti, también tiene que ver con relaciones sentimentales. Tú ni cuenta te vas a dar, investiga qué es lo que está pasando porque ve una separación.
3: Terminación 51-56. Buen día, mujer del 28 de enero del 69. Lo que las cartas me quieran decir.
4: Tienes que quitarte malos hábitos. Esos malos hábitos te provocan que te quedes sin dinero, sin pareja y solitita. Permíteme, pero ya.
3: Oh, ya había carrerado, amiga.
4: Por más, déjenme decirles que por más de que traje 3 manojos de cartas, no pude.
3: Oye, pronto vas a traer como, ya sabes, nombre y 3 asistentes más. ¡Qué bárbara,
4: yo
3: amiga!
4: Yo creo que sí, los voy a poner aquí a todos a que revuelvan y que me ayuden, a que me ayuden.
3: Oye, ahorita toda la radio te va a ayudar.
4: Listo, amigo.
3: Terminación 0384, mujer del 6 de noviembre del 92, economía, salud y amor.
4: Ok, tu economía va a ir bastante bien. En el amor, alguien te hizo daño y va a pagar su karma. Cuídate de las personas envidiosas.
3: Terminación 0964. Hola, soy mujer del 19 de marzo del 72. A ver de mi salud, dinero y amor, familia.
4: Ok, dentro de tu familia llegan bebés, veo carta de embarazos y también una separación. Alguien se embaraza y alguien se separa.
3: Terminación 2650. Terminación 5776, 31 de mayo del 82, mujer, saber de todo.
4: Cariño, buenas intenciones, tiene un hombre que te está investigando, ya platica contigo y se visualiza en una relación.
3: Terminación 2650, dice, hola, soy del 18 de julio del 72, hombre cáncer, ya ando vendiendo la casa, ¿se venderá pronto?
4: Sí, se va a vender pronto, te anuncia éxito y poder y grandeza, te quedas con dinero.
3: Ok, perfecto, vamos a ver por acá, nos dice, terminación 2613, buenos días, hombre del 7 de noviembre del 69, quiero saber de mi salud, mi economía, mi familia y si voy a tener suerte en el juego del azar.
4: No juegues ahorita a juegos del azar, acude al doctor porque ya veo un problemita en el estómago y en una pierna, así es que ten mucho cuidado con, también con lo que comas.
3: Dice, hombre Scorpion, ¿me están haciendo brujería?
4: Sí, te están haciendo brujería, te habla de una deslealtad, malas intenciones, aparte de una mujer clarita de color y te tiene como hombre inocente, ya te dominó.
3: Muy bien, dice, terminación 6285, quisiera saber, dice, buen día, 12 de febrero del 90, mujer, mi hija sufrió un accidente, ¿qué pasará? Quisiera saber, buen día.
4: Ok, vamos a ver qué va a pasar. No se van a ser responsables, te vas a llevar una desilusión, tu hija va a salir bien, te sale la mejor de las cartas.
3: Terminación 9556, buen día, soy mujer del 29 de marzo del 80, ¿qué me espera?
4: Un proceso legal, cuida tu negocio, cuida todo lo que tenga que ver papeles importantes, veo carta de mentiras, engaños, te engañaron y veo que llega un proceso legal.
3: Terminación 1350, hola, buenos días, mujer del 29 de julio del 79, de todo.
4: Veo viajes, después de que hagas un viaje, cambia tu situación económica. Alguien te hizo una promesa que te la va a cumplir alrededor de 4 días.
3: Terminación 7260, soy mujer del año del 760226, economía, amor y trabajo.
4: Tú estás bien, hay una persona muy allegada a ti, al parecer es un hijo o un hermano que está trabajado por culpa de una mujer. Incluso él ya tiene que ir al doctor, avísale.
3: Terminación 2148, hombre 8 de julio del 70, quiero saber de todo.
4: Cuídate de la falsedad y villanía de parte de un hombre, te va a hacer un ofrecimiento, puede ser trabajo o dinero, pero veo cosas muy graves, no creas en ningún hombre en estos momentos.
3: Terminación, ¿qué pasó? ¿Qué pasó?
4: Digo, yo para que se cuide, para que no corra peligro, ¿verdad?
3: Oye, terminación 3121, huevitos días, soy hombre del 13 de mayo del 2008, quiero saber de quién me hizo brujería y quién fue.
4: Ok, te habla de una persona que tuvo que ver contigo una relación sentimental, se acabó y estás en sufrimiento. Tú quedaste muy mal después de haber terminado esa relación.
3: Huevitos días, soy hombre del 13 de mayo del 2008, lo que las cartas me quieran decir.
4: Ok. Sácate pensamientos negativos, sácate a esa mujer que traes del pasado, eso te lastima demasiado, hay mucho dolor y depresión dentro de ti.
3: Terminación 6834, buenos días, mujer del 10 de junio del 82, mi hijo mayor tendrá trabajo estable.
4: te anuncia la prosperidad, pero creo que ahorita él se va a fijar más en el amor que en el trabajo, o lo que tiene lo pierde por cuestiones de amor. Permíteme.
3: Permitida estás, amiga. Recuerda, comunícate con nosotros, 983-102-50-55. Y Carlita Viri, con gusto te va a estar dando lectura a tus cartas. Dice, a ver qué me dicen las cartas. Hombre del 13 de diciembre de 1988, terminación 4100.
4: Ok, tu carácter con tu pareja va a estar demasiado fuerte. Hay mucha duda dentro de ti o muchos celos. Cálmate, tranquilízate y pone ganas al amor.
3: Perfecto, muy bien. Terminación 3447, 280692, mujer, ¿cómo terminaré este mes?
4: Te veo con procesos legales y en una discusión con un hombre moreno.
3: Terminación 7424, buen día, quisiera saber si tengo algún trabajo de brujería, 100895.
4: No, me marca que estás ausente, muy pensativo y emocionado por un nuevo romance.
3: ¡Ay, rayados! Termina, qué bonito es cuando uno empieza algo, ¿verdad?
4: Ay, sí.
3: Ay, no, la emoción, las mariposas. ¿De verdad te existirán las mariposas en la panza o serán las lombrices?
4: Las solitarias, las lombrices, todos los bichos ahí metidos, cuando uno se emociona.
3: Tus amibas en medio de todo, ¿no? Y uno le llama amor, qué bárbaro. Terminación 0030, soy mujer del 10 de enero del 93, quiero saber de todo.
4: Te vas a encontrar con un hombre que va a cambiar tu vida en cuestiones sentimentales. Incluso no vas a saber con quién quedarte porque te vas a ver entre la espada y la pared.
3: Terminación 7720. Dice, buenos días, Carlita. Soy hombre del 120569. Saber de todo.
4: Ok, tú extrañas demasiado a una persona. Esa persona ya no va a llegar a tu vida. Mejor pon tu enfoque en otro lado.
3: Terminación. Dice, hola, buenos días, soy mujer del 4 de marzo del 94, ¿cómo me va a ir en el amor y el dinero?
4: Ok, veo llegada de dinero para ti, veo una carta de embarazo, pero en el momento que tú vayas a sentir que ya hay embarazo, acude al doctor y chécate.
3: Terminación 9663, hombre de 1990, quiero saber si mi negocio que pondré va a resultar y si en el amor sigo bien, buen día.
4: Sí, se va a resultar, te va a ir bastante bien, de hecho te sale la segunda de la mejor de las cartas y en el amor te va a ir bastante bien, te sale mucho sexo.
3: ¡Oh, subrayado tú! Rayado, con este clima, sí, con este hombre.
4: Con ese calor, ¿no? ¿Hace calor o no, hace
3: está
4: frío?
3: Está la lluvia, no, hombre, con calor y con frío. Nosotros,
4: oye,
3: los humanos.
4: Aquí hace mucho frío, allá afuera hace mucho calor.
3: Oye, me van a quitar el control del aire, vas a ver.
4: Pero dice, está rico, está rico.
3: 9663, hola, buenos días, hombre del signo Escorpio de 1990, economía en mi negocio que emprende y si el amor sigo. ¿Qué dice mi signo?
4: Te va a ir bastante bien en tu economía, pero en el amor te lo quitan. Esa mujer la van a embrujar. Ya está embrujada y veo separación.
3: Terminación 0283, mujer del 150893. Llámelo mi cumpleaños, lo que las cartas me quieran decir, por favor.
4: Vamos a ver, cuídate de los celos. Vas a estar en una temporada muy tóxica, celando a todo mundo. Cuídate también de las traiciones de un hombre casado.
3: Ay, que están a la orden, ¿verdad? Sí, somos terribles los hombres. Terminación 0964. Hola, soy mujer del 19 de marzo del 72. A ver de mi destino, gracias.
4: Ok, te va a ir bastante bien en el amor. Tú has estado deseando mucho con una pareja o con tu pareja y te va a ir bastante, bastante bien.
3: Terminación 7516. Buenos días, bendiciones. Soy mujer del 020985. Quiero saber si a mi esposo le darán el trabajo donde presentó su propuesta de trabajo. Él es del 31 de marzo del 89.
4: Sí, sí, le van a dar el trabajo donde presentó su propuesta.
3: Terminación 3034. Buen día, hombre del 19 de octubre del 76. A ver de todo.
4: Te ves completamente enamorado y no bien correspondido. Donde sí te veo bastante bien es en el trabajo. Viene mucho dinero para ti y un viaje.
3: Ya ves, como dicen por ahí, bueno en el amor y no bueno en el dinero.
4: Así.
3: Qué bueno que le vaya con el dinero bien, porque así puede comprar amor uno.
4: Sí, puede dar muchos regalitos. Digo, y de ahí nace el amor.
3: Una que otra caricia que pagues, no importa, no importa.
4: Pasa nada.
3: Pasa nada. Terminación 4498, mujer del 21 de febrero del 89. ¿Tiene buenas intenciones conmigo el hombre del 14 de noviembre del 77?
4: Tiene muy buenas intenciones hasta de embarazarte. Sí, viene todo lo mejor, él quiere todo contigo.
3: No, pues hasta embarazarse mejor nadota, oye, no, hombre.
4: ¿Por qué no? ¿Qué tal si ella se quiere bebé?
3: A esa sí, ¿para qué le haces? Eso me pasa por chismoso. 11 de la mañana con 45 minutos, nos vamos a la pausa del minuto 45. Ya volvemos en esto que es Huevos Días.
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1: Las 11 con 45 minutos.
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3: Once de la mañana con 48 minutos, 11:48 y estamos de vuelta a través de la frecuencia del 89.7 tu FM. Carlita Viri, ya no, hombre, no se da abasto. Empezó con un mazo, luego trajo dos el martes pasado, hoy se trajo tres y miren, ni parpadea esta mujer, qué bárbara.
4: Ya me quedé así, mira.
3: Oye, ya cuando Pablito te mande una carta, ni la vas a creer leer, amiga. Ya. No, hombre, no. Mujer del 020695, saber del amor.
4: Ok, veo mucha firmeza de parte de un hombre hacia contigo, es de carácter fuerte, sí te quiere, sí te ama, pero no lo demuestra.
3: Mujer del 3 de noviembre del 93, saber del amor llegará pronto y si será sincero.
4: Sí, llega pronto, va a ser sincero, es separado, trae hijos.
3: Termina, dice, mujer del 11 de septiembre del 97, ¿cómo miré en el trabajo?
4: Te va a ir bastante bien, solamente hay dos personas que no te quieren, pero no veo que te ocasionen gran problema, son hombres.
3: Mujer 020676 en general.
4: Vienen engaños y mentiras de parte de una mujer más joven que tú y es alguien de tu familia.
3: Mujer 27 de septiembre 09093, saber de todo.
4: Te veo carta de brujerías o estás vibrando mal, así es que necesitas checarte y ver qué es lo que está pasando porque no veo economía.
3: Mujer 22 de febrero del 85 en general.
4: Te marca éxito para ti después de haber estado en una situación económica muy apretada, se resuelve, también hay reconciliaciones con amistades.
3: Mujer del 21 de febrero del 89, la persona del 14 de noviembre del 77, ¿tiene buenas intenciones conmigo?
4: Muy, muy buenas intenciones contigo en todos los sentidos, en el amor, en lo económico y en lo sexual.
3: Termina, mujer, el 7 de enero del 92, me están haciendo la vida imposible en el trabajo, estoy embarazada, ¿les ganaré?
4: No, vas a ganar, debes de tener mucho cuidado. Tienes que cambiar tu actitud. No sé qué es lo que estás haciendo, qué es lo que está pasando, pero tiene mucho que ver contigo, con algo que tú haces y atraes todo lo negativo.
3: Hombre del 25 de diciembre 78, recuperaré el terreno de Villa Zacatecas.
4: No, por el momento.
3: Mujer del 2207-62, lo que las cartas me quieran decir.
4: En cuestiones económicas te viene una sorpresa y la sorpresa es desagradable. Algo que tú tenías o recibías te lo van a quitar. Tiene que ver con pérdidas de dinero.

0: ¿Cómo me irá en el matrimonio?
1: Debes de tener mucho cuidado porque anuncia la llegada de una mujer que le gusta lo ajeno.
0: Mujer del 14 de septiembre del 71, ¿cómo me irá en la economía esta vez?
1: Te va a ir bastante bien. Te va a ir bastante bien. Trata de guardar lo más que puedas porque es muy gastalona. Se te va tu dinero con mucha facilidad. Trabaja en ello.
0: Mujer del 31 de octubre del 88, en lo general.
1: Debes de cuidarte y protegerte de las envidias. Atraes mucho las envidias, pero más de las mujeres.
0: Muy bien, pues hay que esperar 11 de la mañana con 52 minutos. Te recuerdo, estamos ya en la recta final, precisamente en el último bloque de esta sección de Carlita Viri. Recuerda que ella se encuentra con nosotros presente todos los martes y los jueves de 11 de la mañana a 12 del mediodía. Comunícate con ella a través de su página de Facebook como Carla Viri o a través de su línea telefónica WhatsApp, Viri.
1: Así es el 983-13-404-69.
0: Muy bien, bueno, pues vamos a esperar a que termine de barajear sus cartas. ¿Ya está? Dice, mujer del 020695, me ofrecen un trabajo fuera de la ciudad, ¿lo acepto?
1: Vamos a ver, sí, te va a ir bastante bien, acéptalo, te va a ir bastante bien.
0: Muy bien, dice, terminación 8845, soy hombre del 11 de marzo del 71, saber si mi matrimonio, salud y economía.
1: Tu economía mejora, vienen muchas mujeres, vas a pintar el cuerno, amigo, ten cuidado porque te van a descubrir.
0: Terminación 7260, dice, buenos días, soy hombre de 1990, del 29 de diciembre, encontraré un buen trabajo, economía y cómo estaré con mi pareja.
1: Sí vas a encontrar un buen trabajo, pero fíjate que hay una persona que te va a invitar a un proyecto que tiene que ver inversión. No vayas a meter dinero porque vas a tener muchas pérdidas y en el amor te va a ir bastante bien.
0: Terminación 6829. Buenos días a todos. 210393. Soy hombre. Quisiera saber sobre mi salud en lo económico y amor y si no están haciendo un trabajo.
1: Ok, aquí me marca que estás perdidamente enamorado, no estás siendo bien correspondido. Veo dolor de huesos y de cuerpo, pero no hay brujería.
0: Muy bien, vamos con el siguiente mensaje y nos dice terminación 60 y terminación, a ver. Hola, buenos días, 4 de marzo del 94, quiero saber de todo, saludos.
1: Te veo en un proceso legal, te debes de tener mucho cuidado, hay una mujer que te va a demandar y ella gana.
0: Terminación 5770, lo que me quieran decir las cartas.
1: Uy, brincan las ganancias, para ti es buen momento para que juegues juegos de lotería, aléjate de todo lo que tenga que ver con policías o procesos legales.
0: Terminación 1871, hombre del 26 de noviembre del 88, trabajo y pareja.
1: Vienen viajes para ti con tu pareja, te anuncia la prosperidad económica y hay una persona que ya falleció, necesita atención. Permíteme.
0: Ya iba a respirar, imagínate.
1: Ya sin verte, mira, ya sé que ya, no.
0: Oye, como yo aquí en la auricular escucho cómo van barajeando las cartas, ya sabes cómo las vas sacando, lo escucho, sí.
1: Sí se escucha.
0: Sí se escucha. Terminación 5573, soy hombre del 17 de junio del 81, buscaré trabajo.
1: Ok, vamos a ver, sí, te sale la segunda de la mejor de las cartas y encuentras trabajo alrededor de 7 horas o 7 días y tiene que ver con viajes.
0: Terminación 4498, saludos desde Reynosa, Tamaulipas, México, ustedes los mejores.
1: Gracias.
0: Gracias. Gracias. Órale. Ay, cosas que bonitas que nos dice Mac, que
1: sí,
0: alegran
1: qué
0: el día.
1: Bonito.
0: Terminación 2613, huevos días, escorpión del 7 de noviembre del 69, quiero saber de salud y la suerte en el juego del azar, y si alguien me está embrujando y mi salud.
1: Ok, ya, te sale la mejor de las cartas, es buen momento también para que juegues y vas a ganar, nada más cuídate en el amor, porque en el amor sí te va a ir bastante triste, mal, no es lo que tú esperabas.
0: Mujer del 270379, saber sobre salud y dineros.
1: Ok, llegada de dinero para ti, tu salud está bastante bien, nada más necesitas acercarte a un hombre que extrañas demasiado o quieres platicar con él para que encuentres como que paz y tranquilidad.
0: Perfecto, terminación 3121, huevitos días, soy hombre del 13 de mayo del 2008, lo que las cartas me quieran decir.
1: Ok, viene una ingratitud, una hipocresía mala jugada de parte de una mujer menor que tú, más joven que tú, y esta después de hacerte eso se aleja y no te vuelve a ver, aguas.
0: Soy hombre del 13 de mayo del 2008, quiero saber cómo me irá en el amor.
1: Te veo muy ausente, tienes que cambiar como que tu forma de ser más atento, algo para que se renueve la relación. Te va a ir bastante bien, pero nada más cambia.
0: Terminación 0594, buen día, hombre, del 18 de marzo del 78. En lo económico, excelente programa, saludotes.
1: Viene llegada de dinero para ti, incluso también sorpresas de amor. Es como que vas a estar tentado y no con una, ni con dos, con tres mujeres.
0: Oye, este sí sabe de lo bueno.

0: No, mira qué dice. Terminación 1419. Buenos días, hermosos. Nos dice.
1: ¡Ay! Quiere una coca, quiere una coca. Ya se ganó la coca.
0: Estoy listo para salir a la calle con esto de hermosos, tú, ¿eh? Dice, buenos días, hermosos. Soy hombre del 28.
1: Permíteme.
0: Oye, estoy emocionado porque me dijeron hermoso, mira. La suerte de la fea, la bonita,
1: oye,
0: la desea.
1: Oye, pero es que la verdad sí estás hermoso, güey.
0: Ay, gracias, bebé. ¿Qué te tomas? Ahorita te voy a invitar tu refresco, vas a ver.
1: Tú también quieres tu refresco,
0: cara. Tú también quieres tu refresco, ¿va? Dice, terminación 1419. Buenos días, hermoso. Soy hombre del 28 de abril del 99. Quiero saber de mi salud, dinero y amor. Excelente jueves.
1: Ok, tu salud. Tienes que acudir al doctor porque se vio un problema en tu estomaguito. Incluso vas a entrar hasta en una operación.
0: Muy bien, terminación 0964. Hola, soy mujer del 19 de marzo del 72. Saber de mi familia y lo que las cartas me quieran decir. Gracias.
1: Veo seguridad dentro de tu familia, triunfos, llegada de dinero y viajes. Todo bien.
0: Hola, soy mujer del 19 de marzo del 72. Saber en lo general. Gracias.
1: Sorpresas económicas para ti. Te vas a pelear con alguien de tu familia. Es hermana o mamá. Cuidado.
0: Hola, soy mujer de 27 de diciembre del 99. Lo que me digan las cartas. Gracias, bendiciones desde Argentina. Abrazos.
1: Tienes que poner de tu parte en cuestiones laborales o de trabajo, cooperar un poquito más y como que doblar un poquito tu mano, tu brazo, dar tu brazo a torcer. Te veo de carácter fuerte.
0: Terminación 7720. Buenos días, Carlita. Soy mujer del 160882. Quiero saber de todo.
1: Alguien tiene malas intenciones para contigo y es llevarse un dinero o algo de valor y no regresártelo. Es un hombre.
0: Terminación 2613, gracias, bonito día para todos. Terminación 4498, mujer de 21 de febrero del 89, ve a querer una relación sentimental conmigo, el hombre del 13 de marzo del 77, gracias mil.
1: No, solamente es una relación pasajera, sexual, disfrútalo porque viene lo mejor después.
0: Perfecto, como la mojarrita enjabonada, déjate llevar por la corriente.
1: Que se deje llevar, que lo disfrute.
0: Déjate llevar por el corriente. Terminación 3121, huevitos días, soy hombre del 13 de mayo del 2008, quiero saber quién me hizo brujería y quién fue.
1: Te sale una mujer clara de color y es mamá soltera.
0: Estas son, ay, tengo que componerle, ¿no? Y bueno, pues recuerden, ya estamos en la recta final, 11 de la mañana con 58 minutos, ya en breves instantes nos vamos a despedir, no sin antes recordarles que sigan muy de cerca la página de Carlita Viri. Recuerden, está como Carla Viri a través del Facebook y a través de su WhatsApp. ¿Cómo te encontramos, amiga?
1: Estoy con el número 983-13-404-69.
0: Perfecto, dice hombre 020881, quiero saber del amor.
1: Te marca mucho éxito para el amor, cariño, buenas intenciones, viaje y mucho sexo.
0: Rayado, oye, hubieron muchos rayados, ¿eh?
1: La verdad que sí.
0: Terminación 6175, buen día, soy del 3 de agosto del 88, quiero saber de todo un poquito, por favor, bendiciones.
1: Amigo, te sale la mejor de las cartas, te vienen 8 sorpresas, 6 tienen que ver con dinero y te anuncia abundancia.
0: 11 de la mañana con 59 minutos, terminación 0964. Soy mujer del 19 de marzo del 72, saber del amor y todo.
1: Veo una discusión en el amor y separaciones, pérdidas económicas para ti en este mes.
0: Amiga, pues nos tenemos que despedir. Muchísimas gracias por habernos acompañado un día más, sin duda alguna, Carlita. Tenerte aquí en la cabina es un verdadero placer. ¿Cómo te podemos localizar? ¿Cómo te podemos encontrar?
1: Así es, mi número es el 983-13-404-69. Mándenme un mensajito. Tardo un poquito en contestar, pero sí les contesto.
0: Apenas estamos contestando del 2022. Aguanten un poquito, ¿eh?
1: No se desesperen, no se desesperen.
0: Ok, recuerden que en Facebook está como Carlita Viri. Teléfono, WhatsApp.
1: Es el 983-13-404-69.
0: Tenemos una cita el próximo martes, amiga.
1: Así es, de 11 a 12.
0: Hasta la próxima. Bye. Mi nombre es Will. Nos escuchamos. Bye, bye.
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4: Las 12
3: con un minuto.
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2: 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Bienvenidos, enorme placer vivir nuevamente estas horas de grandes canciones. Canciones que alcanzaron la primera posición a lo largo de los rankings de todo el mundo. Ellos tienen algo en común, son todos destacados, todos estuvieron en la cima de las montañas. Arriba de todos, son todos number ones de distintos lugares del mundo, pero solo números uno. Aquí te presento este programa que los reúne a todos juntos. Bienvenidos.

Una buena manera de comenzar esta edición de Number Ones con este número uno, lanzado el 21 de abril de 1998, el número uno, número 13 de Mariah Carey, My All, Mi Todo. Se mantuvo en las listas durante muchas semanas. También obtuvo la primera posición en Francia, Bélgica y Suiza. Una linda balada. Aquí My All, de la mano de Mariah Carey, mientras que llega The Birds y un Turn, Turn, Town to Everything's There Is a Season. Año 1965, una versión folk rock de Pete Seeger. Aquí está, número uno en Estados Unidos durante tres semanas, diciembre del 65. Turn, Turn, Turn, se escucha a The Birds.

Era The Birds haciendo una canción con un mensaje de paz en plena época de Vietnam. Fue el segundo número uno de The Birds en Billboard Hot 100 y sigue siendo uno de los grandes clásicos del folk rock. Así estábamos en la década del 60 y te propongo viajar al 23 de abril de 1970 y llegar a un número uno en el Reino Unido, también Finlandia, Irlanda, Noruega, México y más de 26 países. Christy, Yellow River.

How We Do Party, Rita Ora, año 2012, primer single del álbum Ora, que combina dance pop con un sample de Notorious B.I.G. Alcanzó el primer lugar en el Reino Unido, en Irlanda y en Escocia, también en Australia, Japón y Nueva Zelanda. Aquí estaba Rita Ora con otra canción número uno. Te quedas. La fiesta continúa, solo números uno. En instantes aquí en la radio ya regresamos. 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
2: Las 12 con 17 minutos.
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2: Las 12 con 17 minutos.
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increíble canción interpretada por Lionel Richie. Estabas escuchando Hello aquí en la radio, solo números uno, canciones que alcanzaron las primeras posiciones.

Solo canciones que llegaron al primer lugar era The Chainsmokers haciendo Closer junto a Hasley, una canción que supo alcanzar la primera posición en el ranking de Estados Unidos 12 semanas consecutivas en Billboard Hot 100. También fue número uno en 17 países, incluyendo Reino Unido, Australia, Canadá y Nueva Zelanda, y más number ones.

Te propongo que este viaje a los números uno se remonte a la década del 80, cuando en todo el mundo Jimmy McShane lideraba la banda Baltimore, una canción escrita por Maurizio Bazzi. Italo disco es Tarzan Boy, un fenómeno mundial, número uno en Francia durante 5 semanas, en Bélgica, Finlandia, Países Bajos, Dinamarca, Portugal, España y en muchos países más. Tarzan Boy, Baltimore.

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2: Las 12 con 38 minutos.
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buena manera de comenzar un nuevo segmento de Number Ones con este número uno de Wham, de la mano de George Michael y Andrew Ridgeley. Estás escuchando I'm Your Man, Soy Tu Hombre, una canción número uno en el Reino Unido durante 2 semanas, 13 semanas en total en la lista, al igual que en otros países. Si bien no formó parte de ningún álbum de estudio, solo de compilados, The Edge of Heaven y The Final, donde fue el cierre del concierto de despedida de Wembley en el 86 de Wham. Número uno, te contábamos, en el Reino Unido, canción escrita por George Michael. Seguimos, hay más Number Ones aquí en la radio.

Ahí estaba sonando Will Smith con Getting Jiggy With It, con la base de la canción He's the Greatest Dancer, interpretado originalmente por las Sisters Sledge. Getting Jiggy With It, la faceta cantante de este gran actor y también, por supuesto, músico norteamericano, tercer single del disco Big Willie Style, editado en el año 97. Otro número uno, Diamond. Otro puesto número uno en number ones.

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1: Es la una con dos minutos.

Otra canción inolvidable que forma parte de una banda sonora inolvidable, interpretada por Wet Wet Wet. Esto es Love Is All Around, el amor está en todas partes. Formó parte del film Cuatro Bodas y un Funeral y llegó al primer lugar en el Reino Unido, en Canadá, al igual que en los Estados Unidos. También lideró durante 6 semanas en Australia.

My Believer, otro número uno, inolvidable canción de The Monkees, editada en el año 1966. Rápidamente llegó al primer lugar en los Estados Unidos con un éxito rotundo durante 7 semanas. También lideró listas en Reino Unido, Australia, Canadá, Nueva Zelanda e Irlanda. Las voces principales a cargo de Mickey Dolenz, y la canción consolidó la transición de The Monkees como banda a TV en un fenómeno generacional. Seguimos con los Beatles, un himno, una canción de cuna, Hey Jude.

0: un himno que escribió Paul McCartney para el pequeño Julian Lennon, originalmente llamado Hey Jules, esta canción de cuna, pero que luego se transformó en un éxito generacional, ¿no? Y más postgeneracional también, ¿no? Llegó hasta el día de hoy, sigue siendo esos himnos, esas canciones que te erizan la piel. Hey Jude, la música con los Fabulosos Cuatro, aquí en Number One. Si nos esperas unos minutitos, en instantes estamos de regreso.
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4: Es la una, con 19 minutos.
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Heaven is a place on earth. El cielo es un lugar en la tierra. Una canción que fue interpretada por Belinda Carlisle y que alcanzó la primera posición en gran parte del mundo, año 1987. Primer lugar en Billboard Hot 100, primer lugar en el Reino Unido, primer lugar en Suiza, Irlanda, Suecia, Sudáfrica, Zimbabue y muchos países más. Ahora, Rod Stewart.

Smokey Robinson haciendo este clásico Being With You, una de las canciones también poderosas de Smokey Robinson, editada en 1981, una canción soft, un éxito durante 5 semanas, fue número 1 en Rhythm and Blues, también llegó al primer lugar como solista en el Reino Unido, manteniéndose durante 2 semanas en lo más alto, un clásico del soul romántico que se fue consolidando como el mayor del éxito post Miracles de Smokey Robinson. Seguimos. Otro gran

0: Otra voz del soul, otro éxito de Marvin Gaye, I Heard It Through the Grapevine, un single del año 1968, tema original de Norman Whitfield y de Barrett Strong, grabada por Marvin Gaye en febrero y abril del 67. Más tarde tuvo otra versión, también número uno, de Creedence, al igual que otra de Gladys Knight and the Pips. Aquí estaba otro éxito de Marvin Gaye, I Heard It Through the Grapevine.
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3: Es la 1:39.
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Era The Osmonds, año 1974, con Love Me For A Reason, cover del tema original de Johnny Bristol. Esta canción de The Osmonds llegó al primer lugar en el Reino Unido y ocupó la primera posición durante las semanas de agosto y septiembre del 74. También alcanzó el número uno en la lista de Easy Listening, una balada soul y pop que reafirmó la versatilidad de The Osmonds allá por la década del 70. Mientras tanto, en otro lado del mundo, en los Estados Unidos, llegaba Rocky con la banda sonora de dicho film, interpretada por Survivor. Amigos personales de Sylvester Stallone ocuparon la primera posición en todo el mundo con este El Ojo del Tigre, The Eye of the Tiger, 6 semanas consecutivas en Estados Unidos, número uno en el Reino Unido durante 4 semanas, primer lugar en Australia y en muchos países a lo largo de Europa. El Ojo del Tigre, además, Grammy a la mejor actuación de dúo o grupo y nominación al Oscar.

lamentablemente tenemos que decirte hasta mañana. Nos vamos con este himno de Freddie Mercury que fue grabado y que fue, sí, una canción hecha en el cielo, ¿no? Como lo dice Freddie Mercury. La grabó en 1985, fue parte de Mr. Bad Guy, llegó al primer lugar en las listas en todo el mundo y volvió a ser número uno luego de la muerte de Freddie Mercury, dedicada al hijo del productor de Queen, Reynolds Mac, hecho en el cielo. Nos vamos, gracias por acompañarnos, muy buena vida para todos y hasta mañana, si Dios quiere, te quedas en la radio. Mañana volvemos con más Number Ones.

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1: Las 2
0: en punto.
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0: Hola, hola, ¿qué tal? Muy buenas tardes. Desde cabina te saluda Ili Carrillo Lugo, la Pantera Lugo. Estamos iniciando esto que se llama Latidos Gruperos. A partir de este momento. Ok, hoy es jueves, ¿verdad? Uy. Jueves 13 de agosto. Ay, entrando ronca. Afónica. Oye, estos cambios de clima, ¿verdad? ¡Ay, qué rico! Se durmió en la madrugada. Fíjense que yo siempre pongo, pues está el aire, pongo el ventilador y todavía digo, agarro una sábana fresca. Pero hoy sí sentí frío, apagué el ventilador, apagué el aire y yo dije, ay, ahora sí voy a dormir tranquila. Pero bueno, estos cambios climáticos, pues se vienen venir, ¿verdad? Se vienen venir. ¡Ay, me gustó mucho! Bonita mi habla. Ya se venía a llegar, ándele, claro, ya sabíamos que íbamos a tener cambios climáticos. Fíjese que estaba yo escuchando que, antes que nada, déjeme decirle que ayer estuvo lo del, ay, ¿cómo se llama esto? Lo del eclipse solar, ¿verdad? Ayer fue 12 de agosto. Pero ¿sabe qué? Le voy a platicar antes de empezar el programa así de lleno, que nos estamos yendo con la música y todo. Déjeme platicarle rápidamente. Estamos en Latidos Gruperos, pero le voy a platicar rápido mientras... Hoy va a ser de complacencias, así que usted pida la rola que quiera escuchar. Con mucho gusto se la voy a dedicar. Buena. Siempre y cuando sea regional mexicano. ¿Qué va? Ok. Aquí estamos a través del 983-83-39001. 983-83-39001. Pero también tenemos el número para que nos envíe su mensaje vía WhatsApp, mensaje de voz, mensaje de texto. 983-10-250-55. 983-10-250-55. Y estamos con ustedes a través de la app. Nos encuentras como Latidos 102.5 FM en tu app. Nos encuentras como Latidos 102.5 FM. Porque te quiero. Pero también estamos contigo.
1: Gracias.
0: A través de allá en Felipe Carrillo Puerto. Saludos para las amigas y amigos de Felipe Carrillo Puerto. Ellos nos escuchan en el 102.1 de su FM. Y aquí en Chetumal, Otompe Blanco, nos escuchan en el 102.1, perdón, 89.7. Ay, ya lo estoy cambiando. 102.5 en la app. Latidos 102.5 FM, así nos encuentras. En Carrillo Puerto, 102.1 de su FM, frecuencia modulada. Y en Chetumal, Otompe Blanco, bueno, pues nos escuchan a través del 89.7 FM. Contigo así cerca de... Pide tu rola, pero pídemela de una vez porque no dejes para el rato lo que puedas hacer en este preciso momento. Pero ¿sabe qué? Mientras usted busca qué rolita quiere escuchar, hoy sí es complacencia, la que usted quiera. De Dolidos, de Duro Contra Ellas, de Migajeros, de... ¿qué más le voy a decir? De esas bonitas que son así como para levantar el ánimo. Pero eso es mañana, viernes. Porque mañana es viernes de fiesta con Latidos Gruperos. Toda la música bailable lo vamos a escuchar el día de mañana. Ándale, así como esta. Bueno, pues mientras tanto le voy a platicar que el eclipse solar total de ayer, 12 de agosto, ocurrió en partes de Groenlandia, Islandia, el norte de Rusia y España. No fue visible desde México de forma directa, pero se pudo seguir por internet mediante las transmisiones especiales y espaciales y medios internacionales. Fíjese que la trayectoria cruzó el Ártico, Groenlandia, Islandia y gran parte del norte y centro de España. Se pudo observar de forma parcial en zonas del norte de América, de Norteamérica, perdón, el oeste de África y gran parte de Europa. En México no hubo visibilidad física del evento debido a la posición geográfica, por lo que la última alternativa era seguirlo directo a través de las redes

Fíjense que nuestros antepasados, cuando llegaba un eclipse, bueno, ellos decían, los antepasados, decían que era sinónimo de mal augurio. Además, veían esto como una mezcla de profundo terror, respeto religioso y un asombroso conocimiento astronómico, como lo tuvieron los mayas. Bueno, nuestros antepasados creían que cuando venía el eclipse solar, que era la desaparición del sol o la luna, significaba que el orden cósmico estaba en peligro y que era mal augurio. Y entonces ellos veían esto con mucho respeto religioso, con terror en algunos ámbitos. Por ejemplo, los mayas lo llamaban Chivalquín, que es comer al sol. Creían que monstruos celestes o un jaguar devoraban al astro rey. Tenían tablas astronómicas tan exactas como en el códice, en los códices que existen, que podían predecir cuándo ocurrirían para prepararse espiritualmente. Y fíjese que el eclipse, los mexicas, o sea, aztecas, ellos tenían otra visión. El eclipse solar se llamaba Tonatiuhcualo. Creían que los demonios de la oscuridad, los Tzitzimime, descendían a la tierra para devorar a los humanos si la luz no regresaba. Y los incas pensaban que un puma o una serpiente atacaba a la luna cuando había eclipse lunar. Y, por ejemplo, como este que fue solar, pues creían que atacaba el puma o la serpiente, atacaba al sol y que pues el señor sol estaba enojado. Y, perdón, creían que atacaban a la luna. En el eclipse solar, ellos, los incas, creían que un puma o una serpiente atacaba a este astro llamado luna. Ah, no, es un satélite, ¿verdad? Creo que es un satélite. Un eclipse lunar, bueno, así lo decían ellos. O decían que el sol estaba tan enojado que les retiraba su luz por algún pecado del imperio inca. Así que la población entraba en crisis y se desataban llantos, gritos y cantos rituales. Además, sonaban cacerolas, sartenes, todo lo que podía sonar. Esto era para ahuyentar el mal. Esos eran los que nuestros antiguos antepasados hacían con tal de que no ocurriera el eclipse, pero esto es algo que científicamente ahora comprobado es algo natural. ¿Cuáles son las 2 de la tarde con 12 minutos? Vámonos con el primer tema musical. Vámonos con los señores de Bronco. Esta agrupación llamada Bronco, vamos a escucharlos con un tema que se llama...

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0: Y con eso las 2 de la tarde con 23 minutos. Ya son las 2 con 23 minutos. A ver, déjenme por aquí mandar un saludo para todas nuestras amigas y amigos que nos están acompañando en esta tardecita allá en Felipe Carrillo Puerto, allá en el municipio de Bacalar también, allí, para los amigos que están sintonizándonos. Muchísimas gracias por estarnos acompañando en esta linda tardecita soleada. Hoy sí nos tocó solecito, ayer nos tocó pasado por agua, una tarde pasada por agua, pero hoy sí, el solecito está a todo lo que da. Vámonos con el siguiente tema musical. Dice por aquí, a ver. Buenas tardes, Panterita, muchas gracias, saluditos como siempre, un gusto escucharte. Quiero una de Mariano Barba, Aliado del Tiempo, porfa. Ahorita te buscamos a Mariano Barba con Aliado del Tiempo. Qué bonita rolita.
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0: Ahí está para nuestra amiga Luisa, que nos está acompañando en esta tardecita. 2 de la tarde con 24 minutos.

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1: Ya son las 2 de la tarde con 28 minutos, 2:28 a través de Latidos Gruperos. Recuerde que estamos transmitiendo desde la ciudad capital Chetumal. Aquí inicia México. Es la capital del estado de Quintana Roo.
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1: Los invitamos para que nos sigan acompañando a través de su radio, a través de las redes sociales también. Yo les voy a dar para que... Estamos haciendo una pruebita y si todo sale bien, pues ya me puede manejar solita. Así que por aquí vamos a mandar saludos para la gente que nos está acompañando. Ahí para Juan Luis Gutiérrez, saludotes. Y también para Juan García, saludos para Isabel. Saluditos para Elisa, saludos. También vamos a mandar saludos para los amigos que nos, amigas y amigos que nos escuchan allá, ahí sobre la Avenida de los Héroes, en una conocida tintorería. Saludotes, porque ellos siempre están al pie del cañón, trabajando y escuchando Latidos Gruperos.
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1: Jared León, te mando saludotes. A Fabiola Montserrat también. Y bueno, vamos a continuar con más música. Recuerda que Latidos Gruperos está contigo de 2 a 3 de la tarde a través de Latidos Radio. Estamos transmitiendo en el 89.7 de tu FM. Y para ti que nos quieres escuchar, tenemos nuestra app. Es nada menos que Latidos 102.5 FM. En la app nos encuentras como Latidos 102.5 FM.
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1: Y tenemos, queremos que nos digas desde dónde nos sintonizas, cómo está el clima por tu ciudad, dónde nos escuchas, a quién le mandamos saludos en esta tardecita.
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1: Pero también los voy a invitar porque a partir de hoy, de... ¿dónde está el horario? Aquí está, a partir de hoy ya son las 2 de la tarde con 31 minutos. 2:31, déjeme identificar la media. Le decimos identificar la media hora.

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1: Bueno, pues vamos a continuar con más música. Ahora sí, vamos a tener por aquí, dice, así es Panterita, siempre presentes, la banda Tintorera. Con latidos gruperos. Oiga, le mando saludos también a mi amigo Pedro Páramo, que luego yo sé que nos anda escuchando, pero anda trabajando arduamente y luego que le mandamos saludos, enseguida se reporta. Le mandamos saluditos a nuestro buen amigo Pedro Páramo, también un fiel radioescucha. También a todos los amigos que andan ahorita en el TX laborando arduamente. Yo quiero mandar una felicitación especial para Carlos Aguilar Ayuso, que hoy está de manteles largos. Deseamos que te la pases bonito, que hoy sepas que estamos contigo, que te queremos mucho y que estamos, vamos a estar siempre para apoyarte y que pues aquí estamos, ¿verdad? Mandándote saludos en esta tardecita ahí para Carlos Aguilar Ayuso, que hoy está anexando un año más de vida.
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1: Y que vengan los que siguen, ¿verdad?
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1: Bueno, pues vámonos con el siguiente tema musical.
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1: Tema musical se llama El color de tus ojazos. Aquí te lo dejo, disfrútalo a través de Latidos Gruperos.
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Son las 2 de la tarde con 41 minutos, ya 2 con 41 minutos a través de Latidos Gruperos. Vámonos con el siguiente tema musical que tenemos para ti en esta tardecita.

0: vamos a escuchar nada menos que de la dinastía de los Aguilar. Sí, de la dinastía de los Aguilar vamos a escuchar nada menos que a Majo Aguilar. Majo Aguilar nos viene a traer un tema que se llama Triste Recuerdo. Ese tema lo interpretaba muy a su estilo su abuelo, Don Antonio Aguilar. Así que vamos a escuchar cómo suena en la voz de Majo Aguilar. Dice por acá, vamos a mandar saludos. Dice así, ¿dónde estoy? Aquí estoy. Hola Panterita, buenas tardes, espero te encuentres bien. Aquí nuevamente andamos perdidas. No me digas, amiga, ya somos dos. Me regalas una rolita súper romántica, te la dejo a tu elección, ok. Ahorita buscamos algo romántico para mi amiga del 1296.
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0: Dice, hola Ili, buenas tardes. ¿Podrías mandar un saludo a mi familia, U Rodríguez, a mi esposo Israel Canto, a mis hijos Diana Carolina y Adrián Israel U Rodríguez? Decirles que los amo con todo mi corazón por estar. Mi esposo, después de 6 meses, no estuvo con nosotros porque andaba trabajando. Eso nos dice Diana Carolina. No, perdón, no Diana Carolina, sino... A ver, ¿quién, de parte de quién va el saludo? Ay, no me dice. Ahí está acá, de parte de Adriana Rodríguez. Ahí está, de parte de tu esposa Adriana Rodríguez. Con mucho cariño, con mucho amor va el saludo. Y vámonos con el siguiente tema musical. Ahorita venimos para seguirlos complaciendo musicalmente. A través de Latidos Gruperos.

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0: 2 de la tarde con 50 minutos, ya son las 2 con 50 minutos a través de Latidos Gruperos. Y en esta tardecita vamos a mandarle saludos para Auri, saludotes también, y donde quiera que estés. Saludos, Auri, que estés muy bien. Y dice por aquí que también tenemos un saludito. Híjole, tengo por aquí un mensajito. A ver, tengo saluditos también para quién más. Saludos para Alex también. Vamos a ver, para Chicharro Montes. Ahí están los saludos.
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0: Vamos con el siguiente tema musical. Esto se llama dedicado para mi amiga del 1296. Ella es Ana en el TX, arduamente trabajando en esta tardecita. Así que le mando saludotes. Esto se llama Por Muchas Razones Te Quiero. Ellos son el grupo Brindis. Dedicado también para mi amiga Brenda. Saludotes y para toda la banda de los Tintoreros. 8 minutos nos separan de las 3 de la tarde.

0: para Brian Gutiérrez, para Luis, también le mandamos saludotes, y también para Zule Banda, para Luis Mapel, saludotes, para Auri, muchas gracias, Auri, muchas gracias, besotes donde quiera que estés, preciosa, saludos, y vámonos con el siguiente tema musical. Bueno, ya creo que ya con este tema nos vamos despidiendo, porque faltan 4 minutos antes de las 3 de la tarde.
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0: ¿Sabe qué? Los invito para que nos acompañen también.
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0: Que se queden con nuestra programación, porque ¿sabe qué? En este momento, bueno, a partir de las 3 de la tarde tenemos 2 horas de música variadita, baladitas, retro, toda esa música. Vas a escucharlo de 2 a 3 de la tarde. Perdón, de 3 a 5 de la tarde. De 3 a 5. Y a las 5 de la tarde vamos iniciando un programa con una servidora que se llama nada menos que Todo Cambia. Porque todo cambia en cada minuto, en cada segundo. Así que te invitamos para que nos acompañes a partir de las 5 de la tarde. Una servidora está en locución a través de Latidos. Todo cambia. Pero en este momento te voy a dejar nada menos que con una rolita que son los Valedores de la Sierra. Se llama Devuélveme la Vida. Es un gusto haber estado contigo en esta tardecita. Muchas gracias por tu compañía. Muchas gracias por tu sintonía. Si Dios me presta vida, salud y tiempo, nos vamos escuchando el día de mañana.
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0: Y mañana sí nos vamos escuchando y viendo a través del TikTok Live, ok, a través de Latidos. Quédese con nosotros porque la programación continúa a través de tu radio, el 89.7 de tu FM.

pero si los escuchas a través del TikTok Live, pues también, digo, perdón, a través de la página, estamos como www.lunamedios.mx/latidos. Y en la app 24/7 estamos contigo en Latidos 102.5 FM.

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1: Latidos FM te da la hora.
2: Las 3:02.

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1: Latidos FM te da la hora.
2: Las 3 con 15 minutos.
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3: Las 3 con 45 minutos.
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2: Las 4 con un minuto.

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2: Las 4 con 15 minutos.
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1: Las 4 con 46 minutos.
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2: Las 5
1: con un minuto.

Las 5 de la tarde con... Hola, ¿qué tal? Buenas tardes, antes que nada, son las 5 de la tarde con 2 minutos. Muy buenas tardes, ¿cómo están? ¿Cómo les pinta esta tardecita? Yo soy Ili Carrillo Lugo, la Pantera Lugo, que te saluda desde la cabina de Latidos. Hoy, jueves 13 de agosto del 2026, una tarde soleada aquí en la capital del estado de Quintana Roo. Transmitimos desde Chetumal, aquí inicia México. Y en esta tarde vamos a compartir contigo muchas palabras. Y es que el poder de la palabra tiene de levantar o destruir, de curar o herir. Lo que decimos puede ser un refugio o una guerra. Cada palabra que elegimos puede ser una semilla de esperanza o una llama de destrucción.

5 de la tarde con 7 minutos, 5 con 7. Hay dichos muy conocidos en nuestro país, en México, donde se dice que las palabras se

0: Pero este dicho tiene mucho significado. Las palabras son tan livianas como el viento, pero tienen un poder tan grande como el universo. ¿Que una palabra se puede vivir? Con una palabra se puede vivir y con una palabra también se puede morir. Se hacen promesas que a veces quedan sin cumplir.
1: Hola.
2: ¿Qué nos está pasando? ¿Por qué no intentamos que todo vuelva a ser como antes?

No todas las palabras pesan lo mismo, aunque todas salgan igual de fácil. Hay palabras que no dicen nada, palabras que destruyen sin esfuerzo, y palabras que sin ruido sostienen a alguien cuando más lo necesitas. Y la mayoría no mide eso antes de hablar. Así que no digas palabras hirientes cuando estás de mal humor. Tendrás muchas oportunidades para cambiar tu estado de ánimo, pero nunca tendrás la oportunidad de reemplazar las palabras que dijiste.

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2: Las 5, con 17 minutos.
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Antes de hablar, pregúntate si lo que vas a decir es de verdad, si no daña a nadie, si es útil y, en fin, si vale la pena perturbar el silencio de otros con lo que quieres decir.

5 de la tarde con 25 minutos, ya son las 5:25. ¿A quién todo cambia? Hay tres cosas en la vida que se van y que también hacen cambios. Pero estas tres cosas no regresan jamás. El tiempo, las oportunidades y las palabras. Así que no pierdas la oportunidad para decir lo que sientes.

Las cosas pasan por algo. Y por algo también no pasan. Ni el destino se equivoca, ni los tiempos llegan tarde. A veces la vida te protege, otras veces te empuja. Pero siempre, siempre te coloca justo donde tienes que estar.

Si las flores pudieran hablar, y si ellas pudieran hablar, ¿qué nos podrían decir? Comparten tantas cosas nuestra madre naturaleza a través de las flores, que las flores seguramente podrían decirnos puras cosas positivas. Hablar del amor. ¿Y qué pasaría? ¿Qué te gustaría escuchar si las flores pudieran hablar?

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12 minutos nos separan de las 6 de la tarde. Las palabras, habíamos dicho, pueden matar, pueden elevarnos de halagos, pueden hacernos feliz o nos pueden destruir, bajar nuestra autoestima. Así que, cuando vayas a decir algo, piénsalo y pásalo por un filtro. No digo uno, ni dos, tres filtros. Comparto contigo. En una ocasión, Sócrates estaba meditando, estaba pensando, filosofando, cuando llegó una persona y le dijo: te diré algo de tu discípulo. Entonces Sócrates le dijo: antes me gustaría que pasaras la prueba del triple filtro. El primero es de la verdad. ¿Estás seguro de lo que vas a decir? ¿Que lo que vas a decirme es cierto? Y el discípulo le dijo: me acabo de enterar. Entonces Sócrates les dijo: o sea, ¿que no sabes si es cierto? El segundo filtro es de la bondad. ¿Quieres contarme algo bueno sobre el discípulo del que vas a hablar? La persona contestó: no, todo lo contrario. Sócrates respondió: ¿con qué quieres contarme algo malo de él y sin saber si es cierto? No obstante, aún podría pasar el tercer filtro, el de la utilidad. ¿Me va a ser útil? ¿Me va a ser útil lo que dirás? El discípulo le dijo: no mucho. Sócrates, con su gran filosofía, dijo: si no es cierto, ni bueno, ni útil, ¿para qué contarlo?

Para nuestros antepasados, su palabra era su honor y la vida misma. Un hombre era lo que valía su palabra. Manténla siempre, porque esta es la referencia vital para ti mismo, hacia los demás y para tus dioses. Sin ella no vales nada. Tu palabra es tu honor. Si dices que vas a hacer algo, entonces debes hacerlo, incluso más de lo que prometiste.

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0: Las 6:03.

llega un día en que te despiertas y ya tienes todas tus heridas cerradas. No quedaron marcas ni cicatrices. Estás sonriendo y con ganas de encarar la vida con fuerza. Y ahí es cuando te das cuenta que no importa lo que pasó o que te vaya a pasar, vas a poder, porque siempre pudiste. Ahora también. Y vas a poder siempre. Un nuevo comienzo no siempre significa venir del fracaso. Otras veces será empezar algo mejor. Porque todo puede cambiar. Y es que todo cambia.

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2: Las 6 con 16 minutos.
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1: Ya son las 6 de la tarde con 19 minutos, 6:19 en Todo Cambia. 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

Hoy recuerda, no fue suerte, ¿no? Es tu esfuerzo, tu disciplina, tu empuje y tu constancia. Son las ganas que le pones a todo lo que haces. Es la energía con la que buscas empezar cada uno de tus días. Sigue así. Sigue de pie, queriendo y pudiendo. Que miles de cosas buenas van a seguir llegando. Porque los cambios llegan para bien.

robaste el corazón. Y así sin decirnos nada, con una simple mirada.

Siempre hay tiempo para cambiar, para ser diferentes, para empezar de nuevo, para ser mucho mejor. Claro que se necesita valentía para hacer estos cambios en tu vida, para sanar, para renovar, para acomodar lo que está fuera de lugar. No es sencillo comenzar, pero una vez que lo haces, te aseguro que nada vuelve a ser como antes. Los grandes cambios no siempre se muestran así de rápido. Sé paciente y date el tiempo para disfrutar ese cambio profundo que surge dentro de ti.

Volver a empezar no es fracasar. Volver a empezar es concederse una nueva oportunidad. Retomas los sueños, luchas por lo que se quiere, ser fiel a uno mismo y buscar la felicidad. No temas volver a empezar. Cada día es una nueva oportunidad.

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2: Las 6:48.
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No hay que tenerle miedo a los cambios. A veces son indispensables. Entonces, hay que aprender a adaptarse a las diferentes circunstancias que nos trae la vida. Adaptarse a los cambios, a lo nuevo, adaptarse a un entorno, a una etapa. Adaptarse no es conformarse, es estar en paz en el momento, el lugar donde te encuentras. Es estar en paz contigo mismo. Adaptarse

ya son las 6 de la tarde con 55 minutos. Todo cambia. Se despide por el día de hoy. Pero antes de irnos, cree en ti. Cada paso, por pequeño que sea, te acerca a la vida que sueñas. El cambio comienza con una chispa de confianza. No buscamos ser perfectos, buscamos ser mejores cada día. Y a pesar de nuestros errores y fracasos, seguimos creyendo en nosotros mismos. Recuerda, todo cambia. Estamos contigo de 5 a 7 de la tarde noche. Yo soy Ily Carrillo Lugo, la Pantera Lugo, que se despide por el día de hoy. Si Dios me presta vida, salud y tiempo, nos escuchamos el día de mañana. Porque todo cambia. Lo único que no cambia es el cambio.